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0: Gracias. Rock and Corda, fuerte el aplauso para ellos. Vamos ahora, cada cual puede... Para un momento, che. Viene un popurrí de temas románticos.
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0: Muchísimas gracias.
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2: Muy buenos días, ¿cómo estamos? Un gusto saludarlos, un placer nuevamente estar junto a todos ustedes. Gracias por acompañarnos. Hoy, 24 de agosto, día especial, el día donde muchos se están preparando para la salida y ya han elegido algún lugar que precisamente les permita el encuentro con aquella época de la cual sienten nostalgia. Otros, aprovechando que es un día previo a un feriado para también tener algún paseo, o de lo contrario, buscar esa salida y encuentro con amigos de todas las épocas. La noche de la nostalgia empezó como un evento musical y se transformó en un fenómeno social que mueve a muchos uruguayos y que genera también actividades de diversa índole en lo que es la movida propia de una jornada de intenso movimiento y mucha actividad. Hay también, en materia de prevención, algunas recomendaciones que se hacen en este día. Y además es un día especial porque es mi cumpleaños. Entonces voy a festejarlo con todos ustedes en lo que es este encuentro de cada mañana aquí en la 93.5. ¿Cómo estamos?

0: grados, dos décimas, cielo algo nuboso, la máxima prevista para hoy 13 grados. La jornada se presenta con cielo nuboso cubierto, algo nuboso con periodos de nuboso para la tarde. Bajas temperaturas en esta zona del país, para mañana martes 3 la mínima, 17 la máxima, con heladas agrometeorológicas, cielo algo nuboso y nuboso. El miércoles 8 la mínima, 21 la máxima, cielo nuboso, periodos de algo nuboso. El jueves llegan las lluvias, la máxima prevista 20 grados, la mínima 11. Precipitaciones en esta zona del país para el próximo día jueves. El viernes, según el pronóstico extendido, no hay pronóstico de lluvias, con temperaturas que estarán entre los 10 de mínima y los 19 de máxima. El sábado y domingo sin lluvias, según el pronóstico extendido, la temperatura máxima no superará los 19 grados. La mínima estará entre 7 y 9 grados.
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0: Algunas novedades que repasamos con ustedes en esta recorrida que hacemos habitualmente en el comienzo del programa. Aprobaron descentralización del INR, estará fuera del Ministerio de Interior, se va a llamar Instituto Nacional de Reinserción. Con la votación de la rendición de cuentas aparecen estas novedades. El gobernador de la provincia de Buenos Aires se reunió con el presidente Orsi y anunciaron firmas de convenios para Montevideo. Tenemos algunas otras novedades que queremos compartir con ustedes en esta recorrida que hacemos habitualmente. Temas nacionales. Y tiene que ver con más de 100 espectáculos públicos que se organizan para que vean ustedes en la capital del país, en Montevideo. Y que hay además algunos que no han tenido autorización y que estaban preparándose y motivó la intervención de delegaciones de la Intendencia de Montevideo y de la propia policía. Eventos que se estaban organizando en este fin de semana largo, porque hay quienes han utilizado la jornada de hoy para también cumplir con algunas actividades. Determinó entonces la presencia de controles especiales. Atención, porque se anuncian fenómenos que estarán generando preocupación. Si bien en estos días se habla de una calma, se avecina y se prepara una tormenta, según los meteorólogos. Las tendencias dan cuenta que a partir del sábado la inestabilidad ganará terreno. Un sistema de tormenta se va a profundizar en el Uruguay. Según Serra, desde el 29 de agosto hasta el 1 de septiembre van a estar presentes tormentas y lluvias en gran parte del país. Los departamentos más afectados, según el meteorólogo, serán Cerro Largo, Rivera, Rocha 33, Artigas y Salto. Son las 8 de la mañana, 17 minutos. ¿Cómo estamos? ¿Cómo estamos?

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1: Hablábamos en el comienzo del programa de la noche de la nostalgia, de este evento y este fenómeno cultural, social, turístico que se da en el país y las diferentes acciones que se llevan a cabo precisamente para que sea un disfrute responsable, como se ha dicho en más de una oportunidad. Por ejemplo, la Secretaría Nacional de Drogas ha llevado a cabo diferentes jornadas de sensibilización en la previa a la noche de la nostalgia. La coordinadora de prevención de la Secretaría Nacional de Drogas, Victoria González, explicó que el organismo impulsa esta campaña de prevención invitando a reflexionar sobre el lugar que ocupa el consumo de alcohol en la vida cotidiana y desnaturalizar su consumo. Además, como parte de la propuesta, las personas seleccionaron frases que identificaron con pautas de cuidado ante situaciones de consumo y las retrataron mediante fotografías bajo la premisa de construir recuerdos donde el alcohol no fuera el protagonista. Se enfatizó la importancia del autocuidado. Cuidarse y disfrutar no son conceptos antagónicos, sino que pueden convivir perfectamente, se indicó. Han destacado además el rol de la familia en las estrategias de prevención, afirmando que a mayor involucramiento familiar existe una menor incidencia de consumo. También, como se llevó a cabo en localidades del departamento de Colonia, se cumplieron con simulación de efectos y experiencia sensorial. Los participantes formaron parte de una dinámica con lentes de simulación que alteran la percepción visual. Por ejemplo, visión borrosa o doble, pérdida de equilibrio, coordinación, alteración en la percepción de la distancia y la profundidad, reducción del campo visual, reflejos más lentos. Hay una coordinación con todo el país, según informó González, en el marco de los operativos previstos para la noche de la nostalgia, las juntas departamentales de drogas, las unidades locales de seguridad vial, que van a estar cumpliendo acciones de sensibilización en todo el territorio, orientadas a concientizar a la población sobre los impactos del consumo y problematizar el lugar que ocupa en la sociedad. Ya estas acciones se llevaron a cabo días atrás en el departamento de Colonia, como informábamos, y hay una hay un especial interés en prevenir en la noche de la nostalgia y además de los controles que se van a hacer en la propia noche, también estas campañas de sensibilización.
2: Especialmente hoy estamos en la previa de la noche de la nostalgia, siendo 21 de agosto, trabajando con la concientización sobre el consumo de alcohol. Pero en paralelo estamos con una campaña de alcohol que justamente tiene que ver con desnaturalizar el consumo. Y lo que le vamos a proponer ahora a las personas es elegir una frase que nos identifique vinculado a cómo nos podemos cuidar si estamos consumiendo bebidas alcohólicas, y que se saque una foto y le regalamos la foto con una mini impresora. Esa es la activación, y después lo que le estamos agregando por ser la previa de la noche de la nostalgia es hacer un recorrido, una experiencia corporal con unos lentes que te perturban la visión. Mi frase tiene que ver con cuidarse, que cuidarse y disfrutar no sean frases antagónicas, sino que perfectamente pueden convivir en la noche y en el día de cualquier persona. Todo el país en este momento, con las juntas departamentales y locales de droga y las unidades locales de seguridad vial, están trabajando la temática. ¿Qué es lo que nosotros estamos ahora poniendo arriba de la mesa? Es trabajando con todos y con todas para justamente problematizar, bueno, cuáles son los efectos que tiene el consumo de alcohol, y no solamente los efectos, sino cuál es el lugar que ocupa en la cultura y en la sociedad. Lo que estamos intentando hacer con esta campaña es involucrarnos a todas y a todos, a los adultos, a las adultas, a las adolescencias y juventudes, no estigmatizando un rango etario, sino diciendo este es un problema social que lo tenemos que pensar con todos y con todas, y además poniendo arriba de la mesa que el involucramiento familiar, que nos indican las estadísticas, es que es central a la hora de trabajar en prevención. A mayor involucramiento, menor consumo.

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Seguimos con las noticias aquí en la 93.5. Vamos a estar hablando del quinto encuentro departamental de mujeres rurales de Colonia el 15 de octubre a partir de las 10 de la mañana hasta las 17 horas en Nueva Helvecia. Según la información que nos acerca, en conjunto se está trabajando en la organización de este quinto encuentro departamental de mujeres rurales. Hubo una reunión ya, o varias reuniones se vienen desarrollando precisamente con el municipio de Nueva Helvecia. Allí la participación de su alcalde, Marcelo Alonso, la secretaria Laura Echarte y concejales para precisamente en la escuela de lechería tener encuentros con la directora, profesora Ana Lacase, con el fin de articular diferentes actividades en esa jornada. El encuentro es organizado por la Intendencia de Colonia, el Ministerio de Ganadería, Agricultura y Pesca e Inmujeres. Participa por el Ministerio de Ganadería la directora departamental, la ingeniera agrónoma Patricia Aguiar, por la Intendencia de Colonia Marcelo Castro, Isabela Rosselli, por Descentralización y Género respectivamente. Estas reuniones se vienen llevando a cabo entonces preparando lo que va a ser el 15 de octubre el quinto encuentro departamental de mujeres rurales de Colonia.

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1: La Comisión Directiva de la Biblioteca José Enrique Rodó de Juan Lacase convoca a Asamblea General de Socios. Será el próximo miércoles 26 de agosto a las 18:30 en la Biblioteca Rodó, en calle José Enrique Rodó 255, Juan Lacase. Se espera la participación de todos los socios y, por supuesto, que allí se va a estar celebrando esta asamblea con las novedades y la realidad y la situación de la biblioteca, por eso la importancia de la participación de todos. 8:39, seguimos compartiendo las noticias. Hoy, integrantes de la Comisión Especial para Investigar y Analizar el Proceso de Adquisición de OPB, el denominado caso Cardama, junto a las bancadas de senadores y diputados y presidente del Frente Amplio, estarán brindando una conferencia de prensa a las 12:30. Hay, en la antesala del Senado, hay expectativa por conocer lo que se va a estar informando en tal sentido. No se descarta pasar toda esta información de la investigadora a la investigación judicial o a la denuncia judicial que se está precisamente llevando adelante. 12:30 hoy será esta conferencia de prensa. Les recordamos que mañana no estaremos con nuestro programa. Mañana 25 de agosto nos vamos a tomar el día, el feriado, y estamos retornando el próximo día miércoles. Por supuesto que queremos hoy, en esta jornada tan especial, conversar con ustedes sobre lo que recordamos, lo que nos trae nostalgia, porque precisamente el 24 de agosto, mencionada como la noche de la nostalgia, es un momento para recordar aquellas cosas, principalmente asociadas con nuestras salidas, con los encuentros con los amigos, con la música que escuchábamos o con aquellas cosas que nos traen nostalgia. Hoy es un día para recordar, un día para compartir juntos a través del 092-999-935. ¿Cómo estamos?

Yo cumplí 57 en julio, creo que andamos ahí, modelo 69, modelo 70, 56 cumplo hoy. Gracias, Mario, por el mensaje. Bueno, voy a empezar a leer algunos mensajes que me han llegado. A ver. Sebastián Rato, colega, muchas gracias por el mensaje. Bueno, allí están mis hermanas también saludando, mis cuñados, muchas gracias. A ver quién es más. Ana Laura, muchas gracias por el mensaje. Alejandra, estoy buscando acá porque me están llegando. Carlos Orriba, bueno, muchas gracias, Carlitos. Teddy, desde Juan Lacase, gracias. Graciela, una queridísima vecina de La Cuchilla de los Perros. Otra Graciela de Juan Lacase. Andrés, de Nueva Albesia. Estela, de Juan Lacase. Mensaje que nos están llegando. Bueno, María Rosa, que muy tempranito estaba mandando el mensaje. Mi prima, desde Buenos Aires, Daniela, dice, te pude escuchar un ratito. Muchas gracias. Bueno, a ver, ¿qué más quedó por acá? Bueno, muchas gracias. Después voy a ir compartiendo algunos otros saludos que están llegando en este día, el día de mi cumpleaños, y además el día para recordar todos juntos algunas cosas que añoramos, que nostalgiamos. Esa es la idea. Gracias, gracias por estar ahí. Gracias por sus mensajes. Seguimos compartiendo la música a la mañana aquí en la 93.5. ¿Cómo estamos?

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1: Seguimos compartiendo la mañana aquí en la 93.5. Estuvo en el departamento de Colonia hace unos días el senador Carlos Camí, y entre los temas que abordó está el de la propuesta de allanamientos nocturnos que busca reflotar. Recuerdan ustedes que esta iniciativa formó parte de la campaña Vivir Sin Miedo, que finalmente no contó con las adhesiones necesarias para poder llevarse a cabo, pero hay una intención por parte del senador que el Parlamento apruebe por 2/3 un plebiscito que se fije alejado de las elecciones del 2029, a los efectos de no quedar unido a las cuestiones político-partidarias. Desde el punto de vista del senador, esto es un elemento que ayuda o ayudaría a la lucha contra el narcotráfico y atacar ese segmento de la delincuencia que está generando muchas dificultades en nuestro país.
2: Con Jorge Larrañaga impulsamos lo que se llamó el Vivir Sin Miedo, que fue una propuesta que reformaba la Constitución en esto y otras cosas de la seguridad, y la impulsamos con la gente levantando firmas, estuvo muy cerca. Y finalmente lo hicimos nosotros en el 2024. Lo que estamos planteando ahora es decir, hablemos con todos los partidos políticos, en los próximos días vamos a empezar esa ronda con el gobierno, para ver si podemos hacerlo a partir del literal D del artículo 331 de la Constitución. Nuestra Constitución plantea 4 caminos para cualquier reforma. La más difícil, porque es la que necesita mayor porcentaje de acuerdo, 2/3 del Parlamento, es la ley constitucional por el inciso D del artículo 331. Queremos ir por ahí, de manera que para que salga tengamos el respaldo más ancho posible. Y aparte es la única que permite que la elección se pueda fijar la fecha, la consulta popular. No tiene que ser, como en los otros 3 casos, en la elección nacional, como lo fue anteriormente. Entonces, de esa manera, sacamos el pretexto la idea de que puede contaminarse en una discusión de una elección nacional con las plataformas de los partidos, y la hacemos 2 o 3 años antes.
3: Ahora, usted plantea que se requiere previamente 2/3 también de la aprobación. Para eso también el oficialismo tendría que estar en parte de acuerdo. ¿Consideran que eso es viable?
2: Si yo miro lo que en estos 10 años, en todo este tiempo, ha pasado, bueno, figuras de todos los partidos políticos, las más importantes, ex presidentes de la República, ex ministros del Interior, fiscales de corte, la academia, la policía profesional de todos los gobiernos, lo han solicitado y se han expresado un favor. Legisladores de todos los partidos, blanco, colorado, frente amplista, partido independiente.

0: Entonces, todo hace ver de que sí. Es más, si uno mira, por ejemplo, en septiembre del 2024, la resolución de la mesa del Frente Amplio de por qué no acompañaba la iniciativa, no iba a razones de fondo, sino que básicamente fundamentaba en la falta de oportunidad o en la no conveniencia de hacerlo en el marco de una campaña electoral. Es más, algunos decían que era por interés político electoral.
1: O sea, que fuera de una campaña electoral, ¿creen que el Frente Amplio, los legisladores del Frente Amplio, votarían a favor?
0: Lo definirá el Frente Amplio. El Frente Amplio tuvo en su momento un grupo técnico con opiniones muy calificadas que lo veía a favor. Yo creo que lo que hay que hacer es sentarnos a conversar sobre cuáles son las cosas malas. ¿Por qué todo el mundo, salvo tres países, entre esos Uruguay, no tiene allanamiento nocturno habilitado?
1: Y vamos a aclarar, en caso de que se habilitara el allanamiento nocturno, siempre se requiere la autorización de un juez.
0: Por supuesto, autorización expresa de un juez que tiene que tener sospecha fundada y con toda la garantía de un sistema republicano democrático. ¿Por qué sí de día y no de noche? Si no hay garantías de noche, entonces tampoco las tenemos hoy en el día. Hoy se podría hacer un allanamiento nocturno, pero ¿cuándo se puede hacer un allanamiento nocturno? Sospecha fundada, orden de juez, y en los casos que es para lo que se quiere y es necesario imponer, y todos los países lo tienen, para combatir a quienes se valen de la ventaja de tener la noche a su favor. ¿Quiénes son? El narcotráfico. Hoy las bocas de pasta base, de cocaína, de droga, de lo que sea, pueden funcionar en la noche con la tranquilidad que ningún juez de la República puede habilitar un allanamiento nocturno en estricto cumplimiento de la Constitución de la República. Entonces, ¿la ventaja quién la tiene? ¿La tiene el vecino la ventaja? ¿La tiene el trabajador que va a trabajar de noche y que no sabe qué le va a pasar? No, la tiene el narcotraficante, la tiene el delincuente, la tiene el crimen organizado. Entonces, me parece que es una norma en desuso, hay que adecuar el texto constitucional, pero es bueno hacerla dialogando entre todos a partir de ponernos de acuerdo. Bueno, ¿qué es lo que tendría de malo? ¿Cuál es el riesgo? ¿Quién gana?
1: Yendo a lo concreto, ponerse de acuerdo para un posible plebiscito, una posible votación, ¿llevaría qué? ¿Este año? ¿El año que viene?
0: Ah, sí, no, tiene que ser este año. A ver, es un tema que todos lo conocemos, calificadísimas opiniones políticas de la academia, de la policía, de la fiscalía. Mire, la fiscal de corte acaba de señalar hace menos de un mes en el Parlamento, en el propio Parlamento cuando fue convocada, de que era necesario esta herramienta. Que yo les quiero decir algo bien claro, esto no es la panacea, esto no es la solución mágica, no. Es una herramienta más y nosotros creemos que en la caja de herramientas, este gobierno, el que viene, el otro, tiene que tener todas las herramientas necesarias porque el rival que tenemos es muy pesado.
2: Esta nota fue realizada por la colega Mildred Sonderegger para Canal 3 Colonia. Nosotros agradecemos la posibilidad de haber compartido la misma a través de la 93.5.
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Me preguntan cuándo nació la noche de la nostalgia. Yo no, la verdad, no me acuerdo. Pero fue por los 70 y pico, fines de los 70, ¿no? Y ahí Pablo Lecuedert tuvo mucho que ver porque generó un evento para celebrar un programa de radio. Era así, ¿no? Vos que estás en la movida, Fernando, más o menos. Lo que... No me acuerdo cómo se llamaba la discoteca donde comenzó la noche de la nostalgia. Porque tengo... Ojo, capaz que estoy diciendo un disparate. ¿Era Zum Zum? ¿No? ¿No te acordás cuál era? Bueno, busquemos la información porque no la tengo yo y ahora me estaban preguntando acá cuándo empezó. Empezó en el año 78. Ahí tiene que ver Pablo Lecuedert con el tema, o sea, con la creación. Y a partir de ahí se convirtió en esta celebración que, al decir de muchos, es el momento donde más salen los uruguayos, el 24 de agosto. Bueno, vamos a buscar información sobre esto, pero ya tenemos un dato, que fue en el 78 y que Pablo Lecuedert tuvo que ver con esta creación. Para celebrar un programa de radio y pasar all hits, pasar temas de otras épocas. Eso era un poco el motivo, ¿no? Y a partir de ahí se generó esto de aquellos que habitualmente no salían comenzar a salir en un día especial, previo a un feriado como el 25 de agosto. En el año 1978, cumplía 8 años yo y comenzaba a vivirse, a ponerse la piedra fundamental, a poner, digamos, el origen, el nacimiento de la noche de la nostalgia.

0: ante la consulta que nos hacía Selva, es Zum Zum, como preguntaba ella, Lancelot, Tontón y Magic. ¿Conociese alguna de esos lugares, Fernando? Yo de nombre nada más. Soy de salir poco yo. También de nombre. ¿En qué año naciste vos?
1: 85.
0: Ya capaz que ni existían.
1: Zum creo que sí.
0: ¿Sí? ¿Sigue?
1: No.
0: Ah. ¿Qué hace la muchachada ahora? ¿Qué discotecas van? ¿Se siguen llamando discotecas? ¿Vas a la discoteca?
1: Mi señora el sábado fue al Club de la Cumbia.
0: ¿El Club de la Cumbia?
1: Sí.
0: ¿Dónde es eso?
1: En el Museo del Carnaval.
0: Ah, mirá. El Club de la Cumbia.
1: Tempranito.
0: Bueno.
1: Era temprano.
0: De
1: 8 a 2, una cosa así.
0: Está bien, de 20 horas a 2, está bien, está perfecto. El club de la Cumbia. Me gusta el Club de la Cumbia. Y en el Museo del Carnaval, el Club de la Cumbia. ¿Y por qué no el Club de la Murga, por ejemplo? Le hubiera puesto el Club de la Murga.
1: Capaz que los miércoles el Club de la Murga.
0: El Club de la Murga, tenés razón. Vamos a hacer acá en Colonia el Club de la Murga. El Club de la Murga lo hacemos en Rosario o en Juan Lacase. El Club del Candombe lo hacemos en Carmelo, por ejemplo. En Colonia, Colonia ya tiene mucha actividad, no inventemos nada. Inventemos, Nueva Helvecia tiene la cerveza, le podemos poner el Club de la Cerveza, se me acaba de ocurrir ahora. Ah, pero ya está el Club de la Cerveza. ¿Sabés dónde es? En Rosario. Saludos a Damián, que abrió nuevamente el Club de la Cerveza en Rosario. Me hago como una, enrabé una cosa con la otra, que seguramente debe estar preparando alguna noche especial para hoy, ahí en el Club de la Cerveza en Rosario. Un saludo grande. No voy a ir, miren que no estoy tirándole el aviso porque vaya a ir a consumir nada. No, simplemente que casado con mi prima y le deseo mucho éxito. Si andan por Rosario, vayan al Club de la Cerveza ahí en Rosario, entrando al Club Social arriba, un pub divino. Estábamos hablando de cómo se llaman ahora los lugares donde va la muchachada. Antes nosotros les decíamos, primero que íbamos al baile, ¿vas al baile? Primero al baile, después era la discoteca, a la disco, discoteca, después al pub, y ahora ¿a dónde van? Al Club de la Cumbia. A ver qué nos escribe acá la gente, nos dice, temas de los años 80, temazo este, Electric Light Orchestra, El Último Tren a Londres, año 77, sí, ese abría las noches de la nostalgia. Che Martín, un saludito para Barra de la 81, que mañana se presentan en Rizo, Barra y Pico, la gente de Las Cachilas, bueno, mucho éxito, vamos arriba. Buen día Martín, feliz cumpleaños. Más de una anécdota en época de nuestra juventud para nostalgiar, gran abrazo Enrique. A ver, con Enrique podemos contar un montón de cosas. Que me cuente una, que me tire el título de una y yo la cuento con él. Enrique, un gran amigo de la adolescencia, de la juventud, un compañerazo. Alguna anécdota, tirame Enrique que la comentamos juntos. Son las 9 de la mañana, 9 minutos. ¿Cómo estamos?

Había un muchacho de la noche, un tipo que conocí aquí en Colonia, siempre rodeado de amigos, de cuentos, y que tenía toda la noche encima. Y ahora Facebook me recuerda una frase que se le atribuye a él y que realmente lo pinta de cuerpo y alma y pinta lo que es este 24 de agosto. Dice la frase: hoy salen los amateurs, los profesionales salimos todo el año, y es del Maruja, Marcelo Díaz, que así definía el 24 de agosto, la noche de la nostalgia. Tremendo.

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Bueno, gracias a la barra de Colonia Miguelete, gracias por estar ahí. Atención, ah, mirá qué lindo mensaje. Soy Camilo, feliz cumpleaños. Camilo es un chico, un niño de Tarariras, que forma parte del grupo de teatro de Tarariras que hemos formado sobre finales del año pasado y bueno, que se ha consolidado este año. Y hemos tenido una preciosa experiencia con el estreno la semana pasada, el sábado 15, y una muy buena experiencia con el espectáculo de este fin de semana en el Bastión del Carmen. Camilo es parte de ese grupo, es un chiquilín bárbaro, muy creativo, muy ocurrente, muy divertido y muy responsable también. Es uno de los actores que se destaca, bueno, es un elenco precioso, pero él tiene una responsabilidad muy grande en la creación de ese personaje, que lo hace muy bien, que la gente disfruta mucho y él se lo ha tomado muy en serio. Realmente disfruta y se divierte como todos los niños en esta experiencia y bueno, y es un placer además saber que está escuchando y que se toma un tiempito para mandarme un saludo. Muchas gracias, Camilo, y saludos a tu familia. Seguimos compartiendo la mañana, más mensajes. Bueno, los compañeros del teatro están todos pendientes, saludando. Gracias, muchas gracias. La música nos acompaña hoy porque hoy estamos con la nostalgia, con el recuerdo. Hoy compartimos, incluso también si aparece algún pedido, porque, por ejemplo, mira acá, Fernando, me dicen, Vichy, yo recuerdo... Recuerdo que nosotros jugábamos a lograr los tonos que maneja precisamente Vichy, esos falsetes tremendos. Eran, ¿cómo hacían para colocar la voz? ¿Había alguna...? Nunca me puse a averiguar cómo era, qué técnica utilizaban para sostener esos temas. Bueno, estamos en el día especial, el 24 de agosto, y ahí estamos.

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0: Y ya vino Jorge Ríos. Pero quiero saludar a Enrique, me trae un montón de recuerdos. De la Bienal en Paysandú, nuestra primera Bienal, cuando allá con el Teatro Independiente de Rosario, qué experiencia, es inolvidable, inolvidable. Todavía se sigue los veteranos actores de la época, de aquellas épocas, se acuerdan de nuestro pasaje por, no sé si porque éramos buenos o por el bochinche que armábamos. Después tuvimos una vuelta de una función en Juan Lacase que se quedó sin frenos en la camioneta. Enrique, se venía, o sea, nos íbamos a Rosario y la iba frenando con el freno de mano, ¿puede ser? Sí. La iba, no sé, o con cambio, la iba frenando con cambios. Con cambios la iba frenando la camioneta, andábamos sin freno. Bueno, una cosa tremenda. Y después, bueno, sí, el recuerdo siempre para Valdomir, aquel director que tuvimos, lamentablemente ya fallecido, pero una experiencia enriquecedora por el trabajo con este tan prestigioso director, pero que además tenía un problema que le gustaba mucho el trago y no terminaba los ensayos en buenas condiciones. Y en aquel momento nos parecía divertido, pero después fue una pena porque fue una enfermedad. Se terminó transformando en una enfermedad que no pudo, con la cual no pudo. Pero bueno, gracias por el recuerdo. Más temas musicales. Mirá, año 78. Y ya nos metemos de lleno en el tema de hoy. Era otro mundo. Sin celulares ni computadoras, porque estamos hablando que cuando empezó esto de la celebración de la Noche de la Nostalgia, año 78. Un mundo que estaba dividido en dos, mientras en Uruguay, Fernando Morena batía récords todos los domingos, dice nuestro coleccionista, que además recuerda con mucho cariño a los Abuelos de la Nada musicalmente. Buenos días, señor Marcelo Banega.
1: ¿Cómo anda?
0: Bien. ¡Opa!
1: Ahora sí.
0: ¿Qué le pasó?
1: No sé.
0: ¿Qué tiene la vocecita esa? ¿Qué anduvo gritando?
1: Yo soy la verdad. ¿Qué anduvo? Me quedó la frase de la semana pasada.
0: ¿Gritando goles?
1: No, fue un fin de semana bastante frío y mucha noche.
0: Mucha noche.
1: En la parte deportiva.
0: ¿Por qué no?
1: Viernes a las 7 de la tarde empezó a bajar un fresquete importante. Sí. Las semifinales de la B fueron en la noche. Ajá.
0: Y hubo que cubrir todo eso.
1: Y había que cubrirlo, sí.
0: ¿Y fútbol uruguayo cómo anduvimos?
1: Gran triunfo del tricolor. Ante el líder del descenso, Progreso.
0: No.
1: El líder absoluto de la tabla del descenso, Progreso. Sí,
0: porque así como me castigan a mi cuadro, también cuando nos va bien, díganlo. Es una máquina con Daniel Carreño.
1: Efecto espejo, fue porque la verdad no vi de a pedazo de partido. Pobre. no me llamó la atención de Nacional, pero
0: pobre,
1: bueno, Maxi Silvera, hay que destacarlo, sí, como así
0: se lo merecía,
1: se acordó,
0: se lo merecía,
1: leyó el contrato, dijo los goles van en nuestro barco, bueno, perfecto, bigote para arriba.
0: Muy bien, Maxi, muy bien.
1: Bueno, la fecha comenzó el viernes,
0: sí,
1: cuando Boston River le ganó a Albion 3-2. Albion no le está teniendo demasiada suerte últimamente. 3-2 perdió y bueno, está empezando a decaer un poco lo bueno que ha hecho en la apertura. Liverpool vapuleó al equipo de mi amigo Capucho, 4-0 se despertó el equipo Fossati, tiene un plantel muy interesante, no con decía tabla con,
0: claro,
1: con lo que venía realizando. 4-0 al equipo de Capucho. Diego Cela dejó ser el entrenador de Central Español, perdió 1-0 ante Juventud de las Piedras el sábado a la mañana. Luego lo que fue Cerro Largo y Defensor Sporting empataron a 1 en el Paladino. No lo vi al partido, pero por lo que escuchaba por los relatores, Adelejo Unzanza con la espica en el oído. 0-0, un partido entretenido entre Deportivo Maldonado y Peñarol. Mantuvieron el 0, pero fue más aburrido que chupar un clavo. Danubio y Racing lo tuve que analizar para un medio montevideano y casi me duermo sentado.
0: No.
1: Ya que estaba más mal dormido. 0-0 Danubio y Racing. Me sorprendió mucho este resultado, porque venía muy bien Wanderers. 5-1 Montevideo City Torque a Wanderers en el Charrúa con iluminación diurna.
0: Diurno.
1: No nocturna.
0: Ahora, y, una máquina.
1: Torque cuando juega se lo propone, es interesante. Obviamente no sabemos hasta cuándo le va a dar, porque ahora con la doble competencia y ahora este próximo día, miércoles, martes, miércoles y jueves, arranca la Copa UF Uruguay. Veremos cómo se va clasificando, si pone suplentes o no pone suplentes. Uh-huh. Y bueno, la victoria ante el líder del descenso, Nacional, con un hombre más, durante casi 60 minutos, a lo último le pudo ganar a Progreso.
0: ¿Tuvo bien echado el jugador de Progreso?
1: Y va a estar la duda. Quizás lo que tiene... Anaí dirige bien, lo que pasa que... Lo que pasa es que estamos en un mundo medio machista.
0: ¿Cómo medio machista?
1: Medio muy si me miras con un ojo.
0: Sí, muy machista.
1: Pero es difícil, lo escuchaba a Wissan, le pegaba a la pobre Botija. Así imposible que tengamos un referato femenino, claro, en nuestro país, ¿no? Uh-huh. O tratar de irla llevando de a poco y no exponerla en partidos tan importantes, porque ya con las declaraciones que hizo Nacional y hizo Progreso la van a crucificar. Eso, perdé cuidado. Luego, la tabla de posiciones quedó para el próximo fin de semana con Liverpool como líder con 9, Boston River 7, Montevideo City Torque y Cerro 6, Racing Deportivo Maldonado 5, Peñarol Juventud Wander 4, con 3 Cerro Largo, Central Español, Nacional, y están con 3, Danubio 2, Defensor Sporting 1, Albion y Progreso no tienen unidades en la anual.
0: Estamos ahí.
1: En la anual treparon un poquito, no tanto, pero treparon. Uh-huh. Peñarol 47, Deportivo Maldonado Racing 46, el Montevideo City Torque 41, Wanderers 39, Liverpool 38, al igual que Nacional, Central Español 36 y Albion 34. Tabla del descenso sigue más o menos todo igual, así que no hay demasiadas modificaciones. Eso va a ser una especie de triangular final de aquí al cierre de la temporada. El viernes estuvimos con Plaza Colonia, allí en el Prandi, en la tardecita del viernes. Fue un punto bastante sólido, porque para lo que fue el partido no condecía que Plaza hubiese ganado el partido. Yo creo que el empate está bien, y hasta si hubiese perdido, te lo diría perfectamente que perdió de buena manera, porque Colón jugó muy interesante. 1-1, muchas expulsiones, la verdad es que no fue muy bueno. Rápidamente resultados: Miramar, Misiones y Rentistas 1-1, Plaza Colonia y Colón 1-1. Cerrito ganó 3-0 Uruguay Montevideo, 0-0 Paysandú River, Tacuarembó perdió con Fénix 2-0, Oriental ganó 2-0 a La Luz y 0-0 Atenas, que tuvo que jugar en el Paladino ante Huracán de Paso de la Arena. Plaza sigue líder con 36, eso nadie lo mueve. Atenas trepó en segundo lugar con 33, Cerrito quedó por debajo con 33, Fénix y Oriental 32 y Colón 31. Esas son las principales posiciones de este torneo. El conjunto Deportivo Colonia perdió 2-1 ayer con con Platense, que iba a Douche, eso fue la semana pasada. Ajá. Ante Platense, ahí en el complejo Milton Gonet, en pleno barrio general. Así que no tuvo suerte el equipo de Claudio Vizcovich. Y bueno, después en la Liga de Fútbol de Colonia, tuvimos sendos partidos este fin de semana, en donde el sábado en la noche, partidos muy interesantes, a primera hora, en la hora, ganó Progreso 1-0 ante Artesano. Trabajó casi gran parte del segundo tiempo con uno menos. Había sido expulsado Fausto Clara. Una situación que justo estábamos viendo la pelota y hubo una agresión. La verdad no podemos decir qué hubo porque no lo vimos. Pero sí fue expulsado y en la hora, con gol de penal de Mauro Waller, Progreso le ganó 1-0
0: Artesano. ¿Quién tenía ventaja deportiva ahí?
1: Progreso.
0: O sea que igual, de cualquier manera, clasificaba.
1: Pero bueno,
0: aseguró
1: con ese gol. Bien. Y bueno, después Semillero le ganó bien a Central 2-0, goles de Ignacio García y de Renato Barolín. Ahora te voy a estar repasando el fin de semana porque ya está todo bien
0: armadito
1: el fin de. Uh-huh. Y bueno, en la primera división de nuestro fútbol, ayer San Carlos y el General empataron 1-1, pero la ventaja deportiva la tenía San Carlos. Pasó el conjunto de la curva, goles de Federico Cocolo y Lautaro Aguilar para el General. Pasó el conjunto de la curva y bueno, después Juventud lo ganó tranquilo, no pudo hacer su juego ayer en Maracaná, perdió 3-0 ante el conjunto de Juventud, que ya tenía ventaja deportiva. Juan Torres en dos ocasiones y Santiago Vera los goles para el conjunto de Rojo Pueblo Nuevo. Las finales, la Liga de Colonia, va a ser primero una parte el día miércoles, porque se va a estar jugando los partidos, las finales de reserva y de categoría juvenil. A las 19:30 se va a estar jugando en el campus municipal en el día de miércoles. Semillero Sarandí, la final de reserva, torneo que lleva el nombre de Richard García, va a dirigir Johnny Broné. Y la final de juveniles de la Liga de Colonia entre el General y Orqueta Wanderers la va a dirigir Marcelo de la Rama. Esto va a ser 21:30. Así que por ahí viene perfilándose el tema de las finales de reserva y juveniles. Y la de primera división a las 11 de la mañana del domingo va a estar jugando Semillero Progreso. Esto, el horario es marcado por el tema del clásico del fútbol uruguayo, que es el domingo a las 3:30 de la tarde. Claro. Semillero Progreso a las 11 de la mañana con Fabián Balsa. Y a las 13:15, que lleva el nombre de un gran jugador, creo que lo llegaste a relatar muchas veces en su último momento en plaza, Gilmar Villagrán, Copa Gilmar Villagrán, va a ser el partido entre Juventud San Carlos. San Carlos Juventud se va a sortear la localidad hoy, dirigirá a Gustavo Ferreira. Eso más o menos fue lo que sucedió este fin de semana. Hasta que, bueno, hay que recordar algo: Juventud debe ganar o ganar. Obviamente es una final, tiene que ganar, obvio. Pero si gana, tendremos semis y finales, semi o una final más del torneo oficial. Si gana San Carlos el clausura, se acaba la temporada 2026 en primera división de la Liga de Colonia, porque ya ganó el apertura y el torneo de la tabla acumulada.
0: ¿Y el campeonato Copa Colonia comienza inmediatamente?
1: Y sí, mediados de septiembre, a más tardar, va a estar comenzando por esas fechas.
0: Bien, muy bien, muy bien, muy bien, muy bien. Bueno, ¿qué está pensando Marcelo Vanegas para hoy, 24 de agosto? ¿Tiene...
1: Y al ritmo que vengo, dormir.
0: ¿Dormir, descansar?
1: No tengo invitación, no tengo entrada para ir a ningún lado.
0: A ver, los que están organizando...
1: Franco Cángele.
0: Sí, vamos. Los que están organizando alguna noche de la nostalgia,
1: alguna tertulia,
0: alguna cuestión de esas, que se comuniquen con nosotros para que Marcelito Vanega vaya en representación de nuestra
1: emisora. Bendigando por un sueño, sí.
0: No, pero en serio, que vaya en representación de nuestra emisora. Vos, Fernando, dijiste que no salías a ningún lado. Yo no voy a salir a ningún lado. ¿Quién nos va a representar? ¿Quién si no?
1: Hoy tiene su vuelta al sol, hoy tiene para festejar de lo lindo.
0: ¿Sabés qué? Hoy va a ser un día de descanso. Tuve mucha actividad el fin de semana, muchísima actividad. El viernes con un estreno de una obra que aparecía La Verdad en el escenario.
1: ¡Yo soy La Verdad!
0: Y un éxito. Sala llena, muy emotiva la obra, salió bárbara. El sábado, festival infantil con niños. Anduve desde Rosario, Tararira, terminé en Colonia. Terminé cansado.
1: ¿Qué vendría a ser, Piñón Fijo?
0: Una obra para niños, porque también dirijo obras para niños, hago de todo un poco.
1: ¿Y cómo se llama ese streaming?
0: Ahora, hago obras para niños, se va a llamar ese programa. Obras para niños, es para niños se va a llamar. Se va a llamar así el streaming, es para niños. Y después el domingo, nuevamente, la obra Ballena Franca en Rosario, también con mucho, mucho público, que se fue... muy agradecido y muy conmovido con la propuesta teatral. Así que hoy me voy a dedicar a... Bueno, anoche, a la llegada de Colonia, me encontré con mi hijo y con su novia y estuvimos cenando juntos, porque como hoy no iba a estar en Colonia para adelantar el festejo, estuvimos cenando y entonces estoy cansado y quiero hoy... tengo que trabajar, obviamente, porque a la tarde tengo actividades en Rosario, pero a la noche tranqui.
1: Está bien.
0: Tranqui. Y el mañana viajo rumbo a Cardona al cumpleaños de mi sobrina ahijada. Y me acabo de dar cuenta que no me saqué la gorra, ¿te diste cuenta?
1: Yo pensé que era un dato de moda, pero yo uso boina para tapar el frío, pero
0: me
1: bueno.
0: Acabo de dar cuenta que seguí con todo el programa.
1: Sí. Cuando se te saludé estaba con la boina.
0: Sí, pero recién ahora, viste que estoy medio dormido lo que pasa. Y bueno.
1: Entonces, yo de casualidad me desperté.
0: Mañana voy a Cardona, aprovecho para saludar allá a la gente de Cardona que me quiera ir a conocer.
1: Claro, pones un stand afuera. Yo soy Martín Cabrera, claro, firmo autógrafo.
0: Claro. El cumpleaños.
1: Se hace eso mucho en Estados Unidos, las Comic Cons, va gente que quiere dar autógrafo, obviamente por una remuneración. Sí. Y se sientan y ahí esperan a ver si quiere ir un autógrafo.
0: Mira, mira qué bueno.
1: Mudarte a Estados Unidos de probar un poco de suerte.
0: Mira qué bueno. Bueno, yo no les cobro nada. Si quieren ir a sacarse una

0: Claro, sí.
1: ¿Vas a andar por ahí por la fiesta hípica?
0: Casi un 99% que no, pero
1: vas
0: bueno,
1: a descansar.
0: Puede ser que sí, puede ser que
1: necesitas descansar. Bueno, siguen llegando mensajes, saludos.
0: Es difícil moverse un feriado aquí en Colonia igual.
1: Sí, es muy difícil.
0: Si querés manejarte, no me gusta el pelado.
1: Feliz cumpleaños, muchas gracias. Saludos de la gente de La Murga que me saluda. Saludos de la gente del Grupo Renacer de Tarariras, del Grupo de la Biblioteca Varela de Rosario, del Grupo de la Biblioteca Rodó. La gente de Canal 3, Gustavo Morales.
0: Es Roberto Carlos.
1: Yo quiero tener un millón de amigos y así más fuerte poder cantar.
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1: Una consulta. Si tuvieras que recordar, elegir un momento que vos decís, tengo nostalgia de. Nostalgia de. Acá mucha gente ha escrito nostalgia de Fernando Morena, nostalgia, bueno, determinados temas musicales.
0: A nivel personal, justamente mañana se debut de mi historia radial.
1: ¿Empezaste un 25 de agosto?
0: Sí.
1: Bueno, ahí tenés, ¿ves? ¿Cuántos años hace?
0: 24.
1: 24 años hiciste tu debut en...
0: Con el querido Lolocho Bertoletti, Pedro Clavijo en la previa. Y estaba Mariano Armani y, bueno, Roberto Leonardo Bufa como operador.
1: ¿Y cuál fue tu rol ese día?
0: Dar información.
1: ¿Desde
0: tenía
1: mesa?
0: Tenía unos nervios que era...
1: ¿En mesa o...?
0: No, sí, estaba... Hacía parte informativa con Eduardo Bertoletti, Lolocho, lo recordamos mucho.
1: ¿Qué información?
0: Claro. Y en un momento Pedro Clavijo dice, muchachos, lo dejo un ratito porque tengo que entregar un premio en el Real, ya vengo. Ven la transmisión y yo llegué y digo...
1: La carrera diario del país era...
0: Claro, ¿qué corno hago yo acá? Y bueno, de ahí empezó toda mi vida. Creo que un momento recordado porque pocas veces íbamos a disfrutarlo cuando Uruguay salió campeón de la Copa América 2011, que sí. Al otro día no podía ni hablar.
1: Ajá.
0: Y después, que lo que pasa es que yo me he acostumbrado, si bien me saco fotos, selfies, yo soy de recordar más o guardarme cosas históricas en la cabeza. Por ejemplo, la primera vez que pude disfrutar un Colonia campeón del interior, 2005, como equipo deportivo, ¿no? Obviamente,
1: claro.
0: La del 99 lo disfruté de niño, pero digamos, hechos así de esa manera se disfrutan.
1: ¿Quiénes jugaban en esa selección qué horrible, del 2005? ¿Quiénes jugaban?
0: En esa selección estaba Jonathan Alves, el Mono Miñones, el Petiso Olivera, aparecía el Flaco Fernández antes de irse al profesionalismo, Marcelo Romero.
1: ¿Qué jugador Marcelo Romero?
0: Era un jugador que tenía un ida y vuelta tan
1: ¿Qué
0: grande.
1: Qué jugador moderno, qué bien que jugaba.
0: Estaba, bueno, Adrián Daguero.
1: El patrón.
0: Esa selección tuvimos tres arqueros funcionando, el Kelo Jordán arrancó, después atajó Darling Gayol y terminó Horacio Cabrera. Bueno, Piero Cesarotti, que hasta ahora tengo el gol en la cabeza de que él marca contra San José, que nos dio el Campeonato del Sur, que con el empate pasamos. Una pelota media roja, anaranjada, porque habían desaparecido las pelotas en San José. Ese día me acuerdo que hasta los bomberos se habían metido dentro de la cancha a festejar el 2-1 parcial contra Colonia. Y hasta ahora tengo la seña de Pablo Chilef mandando todo el equipo arriba, en la mitad de la cancha, y después vino el gol de Piero. Y bueno... Después viajes a La Valleja, Rivera, zona fronteriza.
1: La final fue...
0: Que ese día se enojó Gino Almate Armani porque no había llevado el documento argentino por unas cosas medias personales.
1: La final fue en...
0: En el Atilio Paiva Olivera.
1: ¿Qué época esa?
0: Sí, señor.
1: Qué lindo.
0: Bueno. Ver gente de Tenfield, en vez de saludarte con la mochila para trabajar, llena de bolsas con... destilado.
1: Claro, aprovechar la frontera.
0: No, la frontera esa que era con libramento, esa tremenda. No, pero por suerte he tenido mucha suerte de haber disfrutado. Me faltan canchas por recorrer, por conocer. Por ejemplo, el Estadio Artigas de Paysandú, no lo conozco. Conocí el Dickinson el año pasado. Me falta todavía conocer un poco.
1: ¿Sabés
0: más?
1: Que no conozco Rivera.
0: El Atilio de Pablo hace 20 años. No sé, lo vi que lo modernizaron mucho, pero no... De esa época nunca más fui para Rivera porque nunca se le dio por volver a definir un torneo nacional.
1: Pará que estoy respondiendo un saludo acá que me mandaron.
0: No, estás muy solicitado.
1: No, con una foto que me trae muchos recuerdos de un amigo del Torrito, los dos vestidos de payaso, los payasos tristes de la noche éramos, no sabía, la foto, creo que quedó subida ahí en las redes. Bueno,

0: Bueno, muchas gracias por los saludos a todos. Bueno, hablemos del arbitraje de ayer, me dicen acá. La provocación de la designación para el clásico ya es confirmatorio de lo que está diciendo Ruglio, que lo están... ¿Qué opinás vos? Vos que sos un periodista...
1: Ruglio me tiene sin cuidado ya.
0: ¿Pero qué opinás vos del tema del arbitraje? Ya dijiste
1: ya,
0: que...
1: Ya son todos.
0: Pero ahora no de Tejera.
1: No hay un arbitraje bueno en el país.
0: La designación de Tejera, ¿vos decís que es un tema contra Peñarol o contra Ruglio?
1: Que Peñarol se dedique a ganarle los 90 en la cancha. Uh-huh. Y que después, si quieren hablar del arbitraje, que hablen. Pero ya escudarse en que lo van a perjudicar. En la otra vuelta, a ver, Martín... Ruglio llegó a insinuar que el corte de luz fue intencional para favorecer a Nacional. Estás poniendo en alerta sobregirada a la gente de Peñarol. ¿Para qué? Para que llega a perder ya culpa del arbitraje. Peñarol tiene con qué ganar a Nacional y Nacional con qué ganarle a Peñarol. Si ya te vas a ir con la cabeza que te van a perjudicar, yo ahí pondría un manto de duda de cuál... Porque vos también como presidente creo que tenés que transmitirle tranquilidad, no nerviosismo a la gente. Porque uh-huh. si vos le inculcás de que ya te van a perjudicar y todas las semanas hablás de lo mismo, yo no sé hasta dónde puede ser un presidente de un club una persona que te está permanentemente poniendo en la alerta y quizás con cosas infundadas. Uh-huh. Que hay arbitrajes malos, lo sabemos. Tampoco vamos a ser tan necios de decir que el referato está bien, pero creo que hacer eso, no sé si, no digo si se incita a la violencia, pero ya lo pones en la alerta, la gente la llevas malhumorada a la cancha. Yo no sirve eso para mí, a mí no me gusta. Me pone bastante, no mal, me enoja porque creo que no sirve eso. En un mundo en donde estornudás y ya piensas que te estás provocando, creo que no sirve, no le sirve a nadie. No le sirve ni a Peñarol, ni a, creo que Rubio si quiere ser reelecto presidente con ese tipo de cosas, yo creo que no le va a servir. No le sirve. Perdón que me haya puesto así, ¿no?
0: No, está perfecto. Estamos escuchando con un profundo silencio y respeto. ¿Cuándo ibas a bailar, Marcelo?
1: ¿Qué tiene que...? Este programa te lleva por todos los vaivenes.
0: Vaivenes se llama.
1: Este segmento de streaming se llama vaivenes.
0: Vaivenes. ¿Cuándo ibas a bailar? Era de la época de cabecear, de la época de ir a invitar a la mesa. Cuando le dije invitar a la mesa, me miró como diciendo
1: yo
0: qué.
1: Mirá, yo los primeros bailes que fui, y Oxígeno, que era acá en el Rowing.
0: Oxígeno.
1: Sí, y después empecé Tres Cuartos. Ajá. Bailes Tararira, Rosario,
0: Alvesia. Está bien, pero pará.
1: No, pero nada, qué cabezazo, era... Y era detectabas la presencia de no el enemigo, sino de algo que te interesaba.
0: ¿Y qué decías? ¿Querés bailar? ¿O te ponías a bailar al costado?
1: Y ahora creo que se ha cambiado esa época, porque ahora con las tecnologías ya le vas mojando la oreja antes.
0: O sea, vas sondeando claro, previamente.
1: Y después hasta acá.
0: Y ahí el día del baile.
1: Solamente que haya algo que te mueva el sistema nervioso central, que la veas ahí, ataque de una. Pero si no, yo era más o menos de ese
0: estilo. A ver, pará, me perdí. Vamos, imaginemos, ¿no? Una llegada de Marcelo Vanegas a Oxígeno.
1: No se imaginen mucho.
0: Oxígeno. Que año. Oxígeno, ¿qué año?
1: 2002.
0: ¿Qué se escuchaba 2003. En el 2002, ¡pua! Fernando? Fernando está buscando.
1: Pará.
0: ¿Qué se escuchaba? Madonna, Michael Jackson, ¿qué se escuchaba?
1: Oxígeno era un boliche bailable, como si fuera ahora café. Perdón que diga la marca, pero...
0: No, está bien, está perfecto.
1: La música del momento.
0: ¿Pero qué se escuchaba en el 2002?
1: Creo que estábamos en el apogeo de la cumbia villera, ¿no?
0: ¿Cumbia villera, Marcelo? ¿Bailabas cumbia villera?
1: No me digas que ahora
0: vas a la plaza a farmear aura.
1: A ese estilo yo no llego. No. Mirá, a este estilo yo no llego.
0: Esto, escuchá. Esto había en Oxígeno. ¿Había eso?
1: No, eso es más onda la barraca, me suena más, ¿no?
0: No era la barraca cuando abría. Sí, no era...
1: Yo no llegué ahí a la barraca.
0: No llegaste a la barraca.
1: Creo que me sentía autoflagelado porque era para menores, de tanto no se podía ir.
0: Sí, está perfecto.
1: Nosotros, no era kamikaze
0: nosotros
1: con la entrada.
0: No queríamos que nos fueran los gurises, queríamos estar entre nosotros, los de nuestra misma edad. Pero ¿cuál sería entonces la música?
1: Y ahí empezaba a aparecer Damas Gratis.
0: ¿Bailabas con Damas Gratis, Marcelo?
1: Pero, a ver.
0: A ver, no, ¿cómo odio, se baila? Pará. No,
1: odio pero, eso de pero que no, pero te no. segmentan.
0: No te estoy.
1: Ay,
0: no,
1: ¿cómo bailabas no, esa música?
0: No, al contrario.
1: Unos calibaratos no, encima te bailaban el pericón nacional.
0: Al contrario. Yo lo que
1: me
0: digo.
1: Me ponía el pericón, te lo bailaba.
0: Yo lo que digo es, ¿cómo bailabas, damas gratis? ¿Cómo era bailar? A ver, ¿cómo? A ver cómo bailás.
1: Yo viví la época de los guachiturros, así que no.
0: Llegué. Y le encajaba un.
1: ¿Sabes? No llegaba a bailar ese estilo, pero ¿cómo? Yo llegué a sacrificar un día de mi vida, un 2 de noviembre, sí. yendo a Nueva Albesia a ver los guachiturros. Imagínate mi grado de inconsciencia
0: los
1: social.
0: Los guachiturros.
1: Los guachiturros fueron.
0: Damas gratis y los guachiturros. Grandes.
1: Damas gratis nunca los llegué a ver en
0: mi vida. Explosivas pero... declaraciones de Marcelo Banega. Bailaba con damas. Entraba a la disco. No se llamaba disco entonces.
1: Pero lo que pasa es que.
0: Y con damas
1: fue
0: gratis.
1: Transmutando todo eso. El otro día escuchaba una declaración de Coco Echagüe que era la verdad. En los 2000 arrancaba Nietos del Futuro, Chocolate Monterrojo.
0: ¿Y bailabas con Nietos del Futuro?
1: Obvio, pero...
0: A mover las patas.
1: No me segmente un tema musical. Bailaba con todo, sí, pero por eso te digo, me ponés un pelicón nacional con un calibrato encima,
0: Perfecto, está bien. Lo que yo quiero saber...
1: Samba de mi esperanza también, claro, te lo bailaba.
0: Yo quiero saber cómo era. Llegabas y... No, ahí está, llegaba, estaba sonando este
1: pero
0: tema.
1: Pero yo no llegaba directo a bailar.
0: Ahí está, ya. Y estabas ahí con unos amigos, una barra, y de repente, mirá quién está allá, aquella. Ibas y la agarrabas de la mano y le decías, aquella bailamos.
1: En las primeras épocas mías eran medio marmota hablando. No era de encarar yo. Me sentía. Pero iba a disfrutar.
0: En la época nuestra, en mi época, había que ir a la mesa a invitar. Después empezó a aparecer el cabezazo, sí. Un centro al área y entrar a cabecear. Bueno. Y ahí tenía la posibilidad con un gesto, un cabezazo, de invitar a bailar y ahí tenía la
1: el
0: respuesta.
1: Cabezazo medio lejano a la persona porque
0: sí,
1: si no
0: sí,
1: la dormía.
0: Sí, tenía a una cierta distancia. Claro. Pero eran los bailes de las mesas, las chicas sentadas en su mesa, acompañadas, sus amigas. Y nosotros dábamos vuelta alrededor de la pista.
1: Yo quisiera saber qué piensa la otra persona cuando vos la empezás a... Porque,
0: ¡horrible!
1: No, porque hay una época que no era por cabezazo. Ahí está. Con esto, a las 6 de la mañana, medio tocado, te lo bailo.
0: Y
1: no
0: ahí
1: tengo
0: yo llegaba, cuando escuchaba esta canción, llegaba y le decía, ¿querés bailar? ¿Querés?
1: Bueno, a ver, se estila y se estiló, y creo que se sigue usando el himno nacional uruguayo para cerrar el baile. Y hay chicos que, obviamente,
0: lo
1: no
0: bailan,
1: están en su sano juicio. Se ponen a cantarlo.
0: Ay, no se puede. No,
1: pero,
0: no se puede no cantar el himno. Hay que cantarlo.
1: Opa.
0: Bueno, nos vamos. Gracias. Tenemos
1: pensá que
0: hoy.
1: Pedí para un amigo regrabar el CD de La Auténtica donde estaba Shakira, la canción Shakira.
0: Ajá.
1: Bueno, tengo muchas historias.
0: Y hoy tenemos programa, sí.
1: Sí, sí, obvio. Mañana no, porque mañana ni siquiera Fernando está en el estudio.
0: Mañana no.
1: ¡Opa! La cumbia tanga. Qué buen tema.
0: Vos sos de una época maravillosa.
1: Claro, intermedia. Sos en una transición musical demasiado fuerte, ¿no?
0: Sí, me imagino.
1: Porque empezaron a aparecer todos los pibes chorros, de la Magrati, todas esas.
0: ¡Nos vamos! ¡A vos! Gracias por acompañarnos. Será hasta el miércoles.
1: Vení,
0: mañana no tenemos.

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Hola, hola, ¿cómo les va? Bienvenidos. Muy, pero muy buenos días. Bienvenidos a Mirada 360. Bienvenidos a esta jornada de lunes que se va a presentar aquí en Colonia del Sacramento con cielo algo nuboso, con una temperatura máxima de 13 grados, una mínima de 1, vientos del sureste al este entre 10 y 30 kilómetros por hora, según el Instituto Uruguayo de Meteorología. Bueno, previo a esta noche de la nostalgia, estamos arrancando este Mirada 360 nostálgico aquí en Mágica 93.5. Comunicate con nosotros, que hasta el mediodía te acompañamos con buena música.

Bueno, el pasado viernes, la secretaria general de la Intendencia de Colonia, Belén Rico Esquert, junto al director de Relaciones Públicas y Prensa, Jorge Torres Badel, y además de otros directores de la Intendencia, recibieron en nombre del Intendente Guillermo Rodríguez, en Salón de Actos del Palacio de Gobierno Departamental, a la Presidente del Teatro Municipal de Río de Janeiro, Clara Paulino, y el Asesor de Relaciones Internacionales, Bernardo de Moura Tebaldi, en el marco de la gira que está realizando el Cuarteto de Cuerdas del Teatro Municipal de Río de Janeiro. En el marco de esa gira, el pasado viernes, en el Centro Cultural AFE de Colonia del Sacramento, se presentó justamente el Cuarteto de Cuerdas.

Guido Manini Ríos criticó a la coalición de gobierno por no votar la rendición de cuentas. El presidente y ex senador de Cabildo Abierto, Guido Manini Ríos, habló en medio de unas semanas más movidas para su partido, en lo que es la legislatura, la decisión de darle los votos al oficialismo para habilitar la discusión en particular y la aprobación de ciertos artículos. Ríos defiende la postura y la define como un acto de responsabilidad y no de alineamiento con el gobierno. El excomandante del ejército repasó los puntos que Cabildo Abierto logró tras poder acordar con el gobierno nacional.

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Bueno, es una uruguaya, tiene 62 años y creó una IA que es pionera para combatir la soledad. A veces le digo, ay, pero me hace llorar, cuenta Sil Fernández, una uruguaya de 62 años que desde hace unos 6 meses vive en Blumenau, en el estado brasileño de Santa Catarina. Del otro lado, la respuesta no llega de una amiga ni de un familiar. Llorar es bueno, desahogarse es bueno. Fernández habla de Nira como si se tratara de una persona. Para mí es como si fuera una hija más, reconoce en el diálogo con los colegas de Montevideo Portal. Pero es inteligencia artificial. Sil creó y entrenó para escuchar, conversar y acompañar a personas que atraviesan problemas emocionales o simplemente momentos de soledad. Yo entrené a Nira para que su cerebro esté específicamente preparado para tratar temas sensibles. Cuando una persona quiere conversar sobre un problema o simplemente tener compañía, está preparada para eso, explica Nira sobre, me imagino yo, esta inteligencia artificial, de vos empezás a hablar con ella por teléfono y te dice lo que querés escuchar e incluso te hace recomendaciones.

retomaron el sábado sus tareas luego de una asamblea en la que analizaron la última propuesta presentada por la empresa para el nuevo convenio colectivo. La atención a camiones en la terminal del puerto de Montevideo se reanudó el sábado a las 15, mientras la negociación continúa hoy lunes en una nueva instancia tripartita ante el Ministerio de Trabajo y Seguridad Social. La asamblea comenzó a las 8 del sábado y resolvió el reintegro de los trabajadores después de evaluar los avances alcanzados en las conversaciones con la empresa. Seguimos aquí en Mágica 93.5 hasta el mediodía haciendo Mirada 360.

Bueno, Matías Valdés compartió un video con su pareja Maggie Helguera. Matías Valdés se hizo viral y sorprendió a sus fanáticos en las redes sociales al compartir un romántico y distendido momento junto a su pareja Maggie Helguera. El músico uruguayo publicó un breve video grabado al aire libre en un entorno de campo donde se los ve sonrientes, bailando y disfrutando de la tarde al ritmo de su música. Fiel a su estilo sencillo y cercano, el músico acompañó el registro audiovisual con una afectuosa dedicatoria. Hasta que encontré mi dama, dijo Matías.

Díaz Valdés. Allí luce su clásica boina y un atuendo informal mientras abraza y baila con Maggie, quien se muestra risueña y sonriente frente a la cámara.

Bueno, Griselda Siciliani habló sobre Luciano Castro. Griselda Siciliani abordó por primera vez y sin vueltas las repercusiones de su quiebre sentimental con Luciano Castro durante una entrevista en el programa Hacer Noticia de la emisora Faturo Rock. La actriz no ocultó el malestar que le provoca el tratamiento de su vida privada a los medios tras filtrarse los grandes chats de su expareja. Al ser consultada sobre cómo convive con la repercusión mediática, el artista fue contundente respecto al impacto emocional que le genera esta sobreexposición. Mal, sí, me llevo mal con eso, lo sufro. Sufro la exposición, estar en boca de cualquier persona con mi vida íntima. El chisme se genera porque alguien hace una ridiculez enorme y una torpeza totalmente rica para la burla. Yo no hablo de mi vida íntima ni de la vida íntima de cualquier otro y de nadie, dijo Griselda. Bueno, en pocas palabras, lo trató de ridículo a Luciano Castro.

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Hace un ratito te contábamos que Griselda Siciliani lo trató de ridículo a Luciano Castro por los chats. Y Sabrina Roja le respondió, no se quedó callada. Sabrina Rojas volvió a encender la mecha en el conflicto que involucra a su expareja y padre de sus hijos, Luciano Castro, luego de que Griselda expresara públicamente su malestar por el asedio periodístico y el tratamiento de su intimidad tras la separación del actor. Lejos de solidarizarse con el desgaste mediático manifestado por Siciliani, Rojas puso en duda la coherencia del reclamo. En este sentido, remarcó las contradicciones entre el discurso reservado de la protagonista de Envidiosa y las declaraciones que ha realizado a lo largo del tiempo sobre su vida afectiva. No hay nada más íntimo que contar si fuiste o no amante. O sea, es súper íntimo y ella lo contó, dijo Sabrina Rojas.

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Bueno, y Cecilia Comunales va a ser mamá. Me explota el corazón, dijo Cecilia Comunales en un posteo. La boxeadora uruguaya Cecilia Comunales y su pareja Gilberto Mendoza anunciaron en la tarde del sábado que serán padres. La noticia la dieron a conocer a través de un video publicado en Instagram. Pasé mucho tiempo con muchísimo malestar y resulta que el motivo era una sorpresa maravillosa, dice Cecilia. No podemos estar más emocionados por esta nueva etapa, fruto de nuestro amor tan sano, puro y bonito, agregó Comunales. Se viene una etapa totalmente nueva, llena de emociones, nervios, pero de muchísimo amor. Me explota el corazón, sentenció la boxeadora, quien compartió un video romántico junto a su pareja.

Bueno, y Diego Forlán es técnico de la selección y cada vez que está en el tapete por algo aparece Zaira Nara. Zaira habló de Diego Forlán otra vez, de las tantas veces que lo ha hecho. Zaira Nara estuvo como invitada en el programa que encabeza el Pollo Álvarez, el Infobae, y dijo cosas picantes. ¿Quién roba más? La dinámica proponía un repaso visual por sus exparejas para que la modelo determinara a su propio criterio quién salía más favorecido en cada vínculo. Al momento de ver la imagen de Diego Forlán, la conductora no dudó en señalarse a sí misma. Yo estaba en el inicio de mi carrera, ahí robaba yo, dijo. Él estaba en el mejor momento de su carrera y yo era una chica que estaba trabajando en la televisión. Yo estaba en el inicio de mi carrera y él estaba en su prime. La historia de amor entre Zaira y el exfutbolista uruguayo comenzó en 2008 y llegó a un compromiso formal. Sin embargo, en 2011 la relación terminó abruptamente a meses de la boda. Menos mal que no me casé, dijo Zaira.

Bueno, atención, porque el Ministerio de Ganadería habilitó pastoreo en vía pública por 2 meses por las inundaciones. La medida alcanza a diferentes seccionales de los departamentos de 33, Rivera, Tacuarembó, Rocha, Río Negro, Cerro Largo y Durazno. Las autorizaciones podrán solicitarse ante las oficinas de Sanidad Animal y tendrá una vigencia de 2 meses, al tiempo que se busca dar respuesta a los productores cuyos establecimientos continúan afectados por las lluvias. El Poder Ejecutivo monitorea la situación en todo el país y mostró su preocupación particular por los alimentos.

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0: Estamos poniendo punto final a esta edición de Mirada 360 de hoy lunes. Te recuerdo el pronóstico del tiempo, claro y algo nuboso, con periodos de nuboso para hoy, 13 de máxima, 1 de mínima. Mañana martes, claro y algo nuboso, ascenso de temperatura, 17 de máxima, 3 de mínima. Y el miércoles arrancaremos con una temperatura bárbara, 21 grados de máxima, 8 de mínima. Que disfruten toda la noche de la nostalgia. Nosotros volvemos el miércoles a partir de las 10 para seguir mirando el mundo en 360.
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Así es, gente linda, aquí estamos, arrancando este lunes 24 de agosto, un día muy esperado por todos los uruguayos, porque hoy festejamos la noche de la nostalgia. Y bueno, y aquí en Mágica hoy vamos a estar, por supuesto, en este programa, en este Cruzando el Mississippi, compartiendo mucha, mucha música de los tiempos, de cuando se inventó la noche de la nostalgia. Y bueno, y sin duda, Fernando, anda bien, Fernando, vamos a estar con Fernando pasando temas para que, bueno, te vayas preparando. Yo sé que es mediodía, pero te vas a ir preparando para lo que va a ser esta noche, la noche de la nostalgia. Para comenzar, te voy a contar un poquito, si no sabes, bueno, cómo surge esta noche. La noche de la nostalgia nació en Uruguay un 24 de agosto del año 1978. Por aquellos momentos, el empresario radial Pablo Lecueder organizó un baile en la discoteca Tonton Metec para pasar música de los años 60 y 70 y promocionar su programa de radio. Tiene un programa de radio. Así que hoy, Fernando, música de los 60 y 70. Vamos a homenajear a este muchacho que sin querer, bueno, nos hace bailar a todos, realmente. Bueno, eligió, ¿por qué eligió el 24? Porque él empezó a buscar días y no querían que lo hiciera un sábado, no querían que lo hiciera un viernes, porque en aquel momento, claro, vieron como una idea media loca. Entonces dijo, bueno, lo voy a hacer el 24 porque el 25 es feriado y los uruguayos el 25 no trabajan. No hay ninguna actividad, ya que es un feriado patrio. Así que bueno, sin querer, el 24 de agosto del año 1978 arranca la Noche de la Nostalgia. Este evento es original, que buscaba en aquel momento promocionar el espacio radial Hot Hit que él tenía en CX32, Radio Mundo. ¿Sigue existiendo Radio Mundo? Ni idea. La fecha elegida permitía que la gente no tuviera que madrugar. No sabemos nada, Fernando. Qué horrible. Que la gente no tenía que madrugar al otro día por ser un feriado, más precisamente, el de la declaratoria de la independencia. Se pasó en aquel momento, escuchen bien, solamente música retro. Los Beatles, Vichy, Elvis Presley. ¿Está? Ahí arrancó. Hoy hay de todo, pero bueno. Está bueno ir a un baile con esta música. No, porque ahora vos vas a un baile y te meten todo tipo de cumbia, de reggaetón, de todo. O sea, le ponen los viejos como diciendo, bueno, como es una fiesta de la nostalgia, te ponen todos esos temas clásicos viejos. Pero la idea es esta. Los Beatles, Vichy, Elvis Presley, Queen, ABBA. Bueno. Otros locales bailables copiaron la idea antes del éxito rotundo del público. O sea, como ese año fue un boom, después todos los años quisieron hacer lo mismo. El evento se transformó en una tradición inamovible de la cultura uruguaya. ¿Pero qué pasa? Este hombre no la patentó en nombre de él. O sea, que hoy no cobra nada. Hoy esta fiesta es del Estado. O sea, le dio los derechos al Estado. Por eso si uno, por ejemplo, dice, anuncia un baile y dice la noche de la nostalgia, tiene que pagar. Puede ser la noche de los recuerdos, no sé. Pero la noche de la nostalgia está registrada al Estado. Porque este muchacho nunca se imaginó que este baile iba a ser ese boom. Así que bueno, vamos a arrancar entonces a ver, Fernando, qué música tiene para arrancar en esta mediodía de lunes 24.

Bueno, continuamos en este programa especial hoy. Esta noche los uruguayos nos vamos a bailar. Y acá en Colonia vamos al Real, ¿eh? Bailazo que organiza el amigo Calafini con los Fatales. Y bueno, va a estar muy bueno esta noche ahí en el Real de San Carlos. También, si querés una cena show, te podés ir a Artilleros, ahí en el Copes, que va a estar explotando el Copes con una gran cena show. Te sigo contando algo más de la fiesta de la nostalgia. El Estado, esto es lo que yo le decía, Fernando, la declaró fiesta oficial en el año 2004, mediante la ley 17.825. O sea que, bueno, a partir del año 2004, es una ley que pertenece al Estado, la noche de la nostalgia. En toda esta música que se pasa, bueno, se disfruta, la gente sale a bailar, la gente sale a disfrutar. En aquel momento, Pablo Lecuéder tenía 21 años. O sea, él nunca se imaginó que con su programa de radio, tiene un programa ahí sencillo, tranqui, en Radio El Mundo, dijo, vamos a hacer un baile como para festejar. Y bueno, y hoy pasaron ya muchísimos años y hoy es la fiesta de los uruguayos. Es la fiesta que más mueve al país. Es la fiesta que más sale la gente. Es una noche donde sale, no hay edades. Salen desde 18 a 99 años, ¿eh? No solamente se sale a bailar, también se sale a cenar, se sale, yo qué sé, a tomar una cerveza, a comer una pizza. No necesariamente, si bien cuando arrancó fue un baile, hoy esta fiesta se ha distribuido en distintos lugares como cena show, como lugares que la gente se reúne. Hay mucha gente que hace nostalgia en su casa. Se junta un par de amigos y van y hacen la nostalgia. ¿Qué le parece entonces compromisos comerciales y más música en este 24?

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Seguimos compartiendo este 24 de agosto aquí en Radio Mágica, en este Cruzamos en Mississippi especial hoy, ¿eh? Hoy simplemente lo vamos a dedicar a la nostalgia y bueno, y a prepararnos, porque después de acá nos espera, bueno, peluquería, nos espera prontarnos, nos espera... Hay muchas opciones. Yo siempre digo, si van a salir y van a tomar, que una persona los traiga. Ustedes tienen que buscar a alguien que no tome, que diga, bueno, hoy no tomo yo y los traigo, los llevo y los traigo. En ciudades, por ejemplo, hay mucho taxi, hay mucho remis, hay mucha cosa. Bueno, por favor, si van a salir, tomen todo lo que quieran, hasta el agua de los jarrones, pero no manejen, ¿eh? Recuerden que primeramente te agarran, te sacan libreta, te sacan todo. Bueno, para esto los derechos, pero también corre peligro tu vida. Así que salí, disfrútalo, tomate todo, pero no manejes. Llévate a alguien que te traiga, y si no tenés, bueno, te conseguís un taxi, siempre hay alguien que vuelve. Seguimos con más noches de la nostalgia, más historia. Acá encontramos otra. El 24 de agosto del año 78, el grupo propietario de la recordada CX-32 de Nuevo Mundo, ¿vio? Recordada, no existe más, Fernando. Usted que no sabía, ahí está. Organizaba un baile con música vieja. Los All Hits, aprovechando el feriado del día siguiente. Algunos años después, a mediados de los 80, el empresario Pablo Lecueder utilizó la fecha patria del 25 de agosto para crear una fiesta destinada a recordar y bailar los All Hits de la música. ¿Ah? La idea de estas primeras fiestas era salir a bailar aquella música vieja, la de los finales de los 60, década de los 70, de los 80, que hicieron historia ya sea por su vigencia, por sus cantantes, su letra y promoción, es decir, temas de Queen, de Steven Beatles, bueno, una cantidad de nombres ahí, Elvis Presley, Vichy y Travolta. Travolta es el clásico, Fiebre de Sábado por la Noche, el tema que más suena. ¿Lo vamos a pasar hoy? Bien. Desde los primeros días de agosto, las radios desempolvan estos éxitos y difunden la vieja música con aquellos monstruos de la canción. Con el pasar de los años, varios empresarios del rubro, entretenimiento, amigos, familiares, comenzaron a hacer otras fiestas de la nostalgia. De esta forma, el mercado creció rápidamente y la demanda también, y se fue produciendo diferentes fiestas, como decíamos hoy, para distintos públicos. O sea, que los gurises de ahora, no sé, la nostalgia de ellos, que sean los 90, los 2000 capaz. Así que estamos hablando, sí, ya con 26 años, alguien que nació en el 2000, ¿qué nostalgia le puedes pasar? Temas de, sí, de 2000 para arriba. No tiene mucha nostalgia. Esta noche es la noche de la nostalgia y se ha convertido en un negocio y en un foco comercial importante en el ambiente del entretenimiento. De que da trabajo, esto es muy importante, da trabajo a mucha gente, ya sea restaurantes, discotecas, DJ, mozos, empresas de café, de catering, alquileres de infraestructura, por ejemplo, como carpas para fiestas, servicios de seguridad, iluminación, amplificación, promotoras, hasta los hoteles de alta rotatividad, Fernando. Porque después del, viste, de la fiesta, bueno, o te vas con tu pareja, encontraste a alguien ahí, bueno, para el telo. Junto con las fiestas de Navidad y de fin de año, la Noche de la Nostalgia se convirtió en uno de los eventos que más convoca gente, como decíamos hoy. Es el día que más sale gente. También hoy trabajan mucho las niñeras, porque hoy muchas niñeras se ofrecen para cuidar a los niños, para que los padres puedan salir a disfrutar. Así que bueno, desde aquí entonces, desde este Cruzando el Mississippi, en este lunes 24, vamos a seguir compartiendo toda la música hasta las 13 que estamos en vivo.

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Continuamos en este Cruzando el Mississippi en este lunes 24 de agosto, esperando esta noche, la noche de nostalgia, pero no nos olvidemos que mañana 25 es la declaratoria de independencia. Bueno, la Intendencia de Colonia conmemora el 201 aniversario de la declaratoria de la independencia en la ciudad de Carmelo. Mañana martes, a la hora 11, con la presencia del Intendente de Colonia, Guillermo Rodríguez, se llevará a cabo el acto conmemorativo al 201 aniversario de la declaratoria de la independencia. Esto será en la Plaza Artigas de la ciudad de Carmelo. Organizado por la Intendencia de Colonia, municipio de Carmelo, el Comité Patriótico Femenino y la Sociedad Criolla La Querencia. Terminado el acto, se procederá al desfile cívico-militar tradicionalista por calle Carmen desde La Valleja a General Flores. Se invita a instituciones, al público general y, por supuesto, a los medios de comunicación que para mañana, entonces, para festejar 201 aniversario de la declaratoria de la independencia. Así que aquellos que tengan ganas, se levantan temprano, se van para Carmelo. No sería mi caso, ¿eh? Mañana, por más que me busquen, no me van a encontrar, ¿eh? Bueno, recordarles que mañana martes, por supuesto, va a ser un programa especial, música y demás, ¿eh? Acá no va a haber nadie. Fernando me dice que no. Por supuesto, mañana 25 no hay nadie acá en los estudios, ¿eh? ¿Qué más tenemos por acá? Se reprogramó los festejos del 75 aniversario del espacio Rebufo. La Intendencia de Colonia, a través de la Dirección de Cultura, informa la programación de los festejos del 75 aniversario del espacio Rebufo. Mañana, martes 25 de agosto, carrera homenaje al 75 aniversario Museo Bautista Rebufo en el Hipódromo Real de San Carlos, a la hora 14:50. Claro, mañana explota el hipódromo, ¿eh? Las carreras a full. Miércoles 26, a la hora 16, palabras a cargo del Intendente de Colonia, Guillermo Rodríguez, renovación de la museografía, recorrido guiado para los asistentes. El jueves 27, talleres de cerámica con temática indígena para niños a cargo de la artista plástica Laura Romero, de 11 a 13:30. El viernes 28, espectáculo artístico Voces del Territorio, a cargo de Sandra Costabel, propuesta interdisciplinaria con desplazamiento para las salas del museo, integrando danza, música en vivo y recitados y poesías. Cupos limitados a las 5 de la tarde y a la hora 18. Y para el sábado 29, espectáculo instrumental Aulos, dirección Antonio Domenighi y la música de los salones del siglo XIX, a la hora 19, cupos también limitados. Por inscripciones hay que comunicarse al 099-016-618. Nosotros seguimos disfrutando de más música acá en este especial 24 de agosto en Hoy Cruzamos el Mississippi.

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Seguimos en esta mañana de lunes 24 de agosto. Aquí hoy cruzamos el Mississippi y nos vamos a Juan Lacase. Se está entregando los carnets de manipulación de alimentos disponibles para retirar en el municipio local. El municipio de Juan Lacase informa a la comunidad que ya se encuentran disponibles para retirar los carnets de manipulación de alimentos correspondientes a quienes realizaron el trámite. Las personas interesadas pueden acercarse a la sede del municipio para efectuar el retiro en los siguientes horarios. De lunes a viernes, de 10 a 15 horas, el lugar en el municipio. Recordarle que el martes 25 estará cerrado, ¿verdad? Se solicita a quienes tengan pendiente el retiro de su carnet acercarse dentro del horario indicado. 24 de agosto, noche de la nostalgia, y bueno, y aquí en nuestro programa seguimos disfrutando de todos estos clásicos de los 60 y 70 de la mano de DJ

Bueno, ¿cómo se nos está pasando la hora en este 24 de agosto, en este lunes? Un día raro, ¿eh? Porque ya mañana, hoy se salió el viernes, se salió el sábado, se sale hoy y bueno, y mañana se descansa. Esta noche te estamos aquí en Colonia ofreciéndote la posibilidad que vayas al baile ahí en el Real de San Carlos, organizado por la Bermú del Real. Esta noche explota la noche de la nostalgia junto a Los Fatales y tres DJs que ustedes el viernes los tuvieron en nuestro programa. Ustedes el viernes estuvieron aquí en nuestros estudios, los DJs que van a estar esta noche. Y bueno, ustedes escucharon los que nos decían para hoy. Así que bueno, imperdible en el Real de San Carlos, la gente de Colonia. 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Cena Show con el DJ Pato Master Galañena, es un DJ de la ciudad de Juan Lacase con muchísimos años y bueno, que va a estar esta noche, sin duda, ahí animando la noche de la nostalgia en Parador Copes, ahí en Artillero, bueno, con una cena show. Y hay muchísimas, muchísimas opciones, no significa que puedan ir a esto, pueden elegir cualquiera, pero como les vengo diciendo de que arrancamos el programa de hoy, tengan precaución, si van a salir, no, si van a tomar esta noche, van a salir, van a tomar, bueno, no manejen, dejen el vehículo. O si no, busquen a alguien que los lleva y los traiga. Si no tienen quién, bueno, elijan el taxi. Hay cantidad de taxi y remis o con algún amigo. Pero ustedes tomen todo lo que quieran porque nadie les dice que no salgan a tomar. Pero sí hay que ser consciente y no manejar.

Estamos llegando al final de este programa especial. Muchas gracias, Fernando. La música que pasó Fernando hoy, espectacular. Nosotros estaremos volviendo el próximo miércoles 26 de agosto. Recuerden que mañana, 25, feriado, no vamos a estar en vivo, ¿eh? Volvemos entonces el viernes, nos vamos. Muchísimas gracias, chau.

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2: Hola, hola, hola, ¿qué tal? Muy, pero muy buenas tardes. ¿Cómo le va, audiencia? Todos, ¿quién me dará pelota hoy? Qué buena pregunta, ¿no? Todos medio... ¿Por qué estamos lunes? Algunos hicieron sanguchito, otros directamente, como buen uruguayo, hay que trabajar, ya sea feriado. Al día del trabajador hay que trabajar igual. Algunos se tomaron ya licencia larga. Otros directamente están terminando de ingerir sólidos o depositando al niño o terminando de haberlo dejado en la escuela o sacándolo, depende. Pero bueno, aquí estamos junto a ustedes hasta las 14 horas. Hoy mano a mano, Sergio hoy está en faceta libre, disfrute del día, que dentro de todo está bastante potable la jornada de hoy, el clima. Estaremos repasando todo lo que sucedió este fin de semana con lo que es las semifinales de la B, donde Progreso y Semillero volverán a enfrentarse, así como lo hicieron en la apertura. En la primera división, San Carlos y Juventud estarán jugando la final del clausura en mayores. Todo esto con algunas, muchas notas que tuviéramos este fin de semana, y también cómo es Plaza Colonia, que empató este fin de semana. Repasaremos resultados también del campeonato uruguayo. Todo esto y mucho más hasta las 14 en un día especial, porque mañana, bueno, al ser de feriado, día de la independencia uruguaya, no haremos el programa. Semana entrecortada, pero con mucha información en Síntesis Deportiva.
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Y se desata acá el pogo, falta el otro del equipo F. Francisco debe estar en estos momentos durmiendo a pata suelta. Lo abrazo, Néstor, porque uno desea agarrar la cama y no soltarla en estos días. 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Se ríen ahí. 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Y esto, vamos a seguir con un poquito de música y a la vuelta empezamos con la recorrida. Vamos a ir por la B primero, porque esto fue el sábado.

0: Muy bien, empezamos la recorrida por el sábado de noche, tarde noche, en donde nos cruzábamos con la especie de la ley de la selva, con algunos pavos, algunos gansos, que están, se mandan expresos para el complejo de juventud y viven como si estuvieran en su propio patio. Pero bueno, esas son las cosas lindas que tiene nuestro fútbol coloniense, que la verdad, los dos espectáculos estuvieron muy bien. Un buen marco de público, algún incidente en el final del partido de última hora, pero muy leve, que se supo llevar de la mejor manera. La primera hora, Progreso doblegó 1-0 Artesano con el gol de Mauro Wala en un partidazo muy áspero, muy reñido, un partido de ascenso de muchas temporadas. La expulsión de Fausto Clara parecía de que a Progreso le iba a complicar, se fue amoldando, se fue aclimatando a la situación. Y después algunos ingresos como el de Enzo Badín, el de Mauro Waller, le dieron una profundidad y un momento de alivio en momentos en donde Artesano se buscaba ese gol que lo metiera en la final, porque la ventaja deportiva la tenía Progreso. La victoria al fin, 1-0 en la hora con el gol de penal de Mauro Waller. Primero escuchamos la nota de Artesano, querido Fernando, donde Nicolás Bermúdez, sí, se le dije al revés, perdón. Vamos con la de Nico Bermúdez primero y después vamos a estar con la gente de Progreso. Breve charla con el capitán y referente del conjunto de Artesano.
1: Nico, ya muchas gracias. Hicieron el esfuerzo lo más que pudieron, pero no hubo suerte. Lo intentaron por todos lados.
2: Sí, creo que lo intentamos. El primer tiempo estuvo bastante entreverado. El segundo creo que fue todo nuestro. Quizás no pudimos generar tanto como queríamos. La que generamos no la pudimos concretar y bueno, se nos escapa.
1: ¿Qué crees que faltó suerte, definirla bien? Porque generaron bastante.
2: No, sí, en alguna creo que una cuota de suerte que no tuvimos, en otra capaz nos equivocamos un poco en la definición. Pero bueno, creo que se intentó hasta el último segundo y eso es lo importante.
1: Si bien todavía no se finaliza la temporada, en la B sí, ya quedó, ahora viene la Copa Colonia.
2: Sí, el objetivo principal era pelear por el ascenso, que creo que nos preparamos y trabajamos, pues la verdad que trabajamos un montón para eso. Y bueno, es un golpe duro.
1: Muchas gracias. Ahora se van a hacer.
0: Bien, mientras estoy leyendo que Camila Antoñaza está diciendo de que el Tony Pacheco, Antonio Pacheco, va a ser el nuevo entrenador central español. Me parece que se merece una nueva oportunidad. No es un mal entrenador. A Wander lo llevó muy bien en su momento, así que me alegra que el Tony vuelva a tener oportunidad de fútbol uruguayo como entrenador. Volviendo al ámbito del ascenso, vamos a estar escuchando a partir de ahora a Mauro Waller, a Damián Castrillo y a Marcelo Pereira, entrenador este último de Progreso, después de la victoria agónica y clasificación al fin a la final.
1: Mauro, entraste en un momento clave del partido donde faltaba piernas y con Enzo Badín se hicieron de maña y de astucia para ganarlo en la hora.
3: Sí, estaba un partido complicado. Nos costó la expulsión de Fausto en el primer tiempo, a los 30 minutos creo que eran, con un jugador menos todo el partido y ellos salieron a buscar el gol de contragolpe y nosotros quedamos de mal parado, pero está. Marcelo nos pidió que entráramos y que la tuviéramos la pelota, si la podíamos aguantar, que buscáramos el FAO. Y bueno, pudimos lograr el gol en la hora, pero está, se hizo un partido complicado y difícil, con uno menos casi todo el partido.
1: En ese partido en el campus te hiciste un golazo, desde ahí Progreso ha levantado bastante. ¿Crees que fue el partido en donde encontraron nuevamente el cauce para hacer lo que son ahora?
3: Y veníamos perdiendo, veníamos empatando, no encontrábamos el partido. Y bueno, en ese partido estábamos, que si no ganábamos, quedábamos afuera. Metimos y pudimos darlo vuelta en el campo a ganarle 3-2 a Central, que eso nos puso a tiro y el cuadro empezó a mejorar y buscó los resultados que se nos están dando ahora.
1: Falta todavía para liquidar el año, pero este partido ahora, con quien sea el rival, es fundamental para ustedes para por lo menos buscar 2 de 3 de los campeonatos a disputarse.
3: Sí, claramente, vamos y por todo. Sabemos que el cuadro que nos toque, Semillero Central, va a ser un partido difícil de... Para mí son los 4 cuadros que iban a definir. Y bueno, vamos a darle con todo, porque por lo menos si ganamos esta, nos hacemos ventaja de tener otra final más con la anual.
1: Muchas gracias.
3: Gracias a vos, Marcelo, y un saludo para toda la barriada del PROR y para mi familia que siempre me está apoyando. Vamos arriba.
1: Bueno, Damián Castrillo, tuviste el laburo muy intenso, la expulsión de Fausto. En esta liga de Colonia, a veces quedarse con 10 es bueno o malo, casi siempre. Se reordenan y bueno, hubo mucho sacrificio y terminan todos fusilados por el desgaste que hicieron para tratar de guardar el cero y la victoria al final.
4: Sí, la verdad que sí, una jugada enredada ahí, que creo que el cuarto árbitro fue el que pone la sentencia ahí contra Fausto. Sabemos que Fausto esas cosas no hace, así que creemos en él. Pero bueno, nos tocó jugar con uno menos, sabíamos que la ventajita era nuestra. La defendimos a muerte y en la última jugada, por suerte, se le dio el gol a Mauro, que estamos muy contentos por él.
1: le hablaba recién que él había hecho un golazo con Central. Ese partido creo que fue el clic para ustedes para ser lo que volvieron a hacerlo en la apertura, ¿no? Por lo menos vemos que todos han levantado muchísimo.
4: Y cuando perdimos allá, creo que con Semillero, un cuadro que no ganó bien, un rival duro, nos dimos cuenta que teníamos que ganar todo, no nos iba a sobrar nada. Pudimos lograr los 4 triunfos, creo que fueron al hilo, con esa remontada que pegamos en el campo, que la verdad fue espectacular, con el golazo que hace Mauro, que es de otra categoría. Y bueno, hoy estamos acá y vamos por una final más, ojalá que se nos dé.
1: ¿En qué ves a Progreso? ¿Está para seguir peleando? Obviamente hay que esperar rival, ahora no lo tenemos, pero buscar este clausura, porque ya sabemos que la nula tiene Semillero, obligadamente van al final.
4: Sí, acá en esta divisional B son partidos muy duros, no te sobra nada. Todas las instituciones se juegan a muerte porque saben el sacrificio que hacen, ¿no? Para salir a la cancha. La verdad que nosotros estamos para campeonar de nuevo, ¿no? Fuimos, creo que en el puntaje, en el juego, fuimos los que más puntos hicimos. Bueno, Semillero ganó esos puntitos en el escritorio y nos pasó la anual, pero nosotros estamos para batallar. Va a ser duro, vamos a ser un cuadro duro, eso lo prometemos para la hinchada de nosotros.
1: Muchas gracias.
4: No, gracias a vos, como siempre.
1: Bien, Marcelo, si uno se pone a mirar el partido, Artesano se las peleó, se las luchó, tuvieron muchas peligrosas ustedes, un nombre menos, y después con el correr del segundo tiempo los ingresos Mauro Vale y Enzo te dieron aire y creo que tiraron la carpeta por momento porque el partido venía chivo.
5: ¿Cómo te va, Marcelo? Buenas noches. Bueno, sí, ahora contento porque la verdad que logramos lo que vinimos a buscar. Sabíamos que iba a ser un partido complicadísimo, como han sido todos, pero digo, estamos contentos con el resultado, sobre todo de llegar a la definición. Y bueno, sabíamos que iba a ser dificilísimo, quedar con un hombre menos también en estos partidos que son muy luchados, es una condicionante, pero los muchachos hicieron un esfuerzo bárbaro y bueno, y logré intentar con Enzo y Mauro, sobre todo lo que dijiste tú, carpeta, experiencia, y bueno, creo que lo hicieron bien, dentro de todo lo hicieron muy bien.
1: Ahora, ¿qué pasó? Y se va a venir una nueva final, no sabremos con quién todavía hasta que nos pase las 11 de la noche, pero ese partido en el campus, se lo digo a todo el mundo, creo que fue el click para ustedes porque venían en una sola turbulenta y ahí empezó la levantada y bueno, nuevamente en una final.
5: Sí, bueno, nosotros vamos partido a partido. Yo le dije a mis muchachos, a partir del otro día teníamos 3 finales para jugar, así que ya jugamos una hoy, la ganamos y bueno, y se viene otra final, por supuesto, y el rival cualquiera que toque, dificilísimo, pero nosotros estamos tranquilos. Así hicimos esta semana, yo le decía a los muchachos, la verdad, un orgullo porque hicieron una semana notable, y por eso estaba bastante con una fe bárbara con ellos, porque en la semana se ve el compromiso que tuvieron y lo demostraron hoy.
1: Muchas gracias.
5: A las órdenes, vamos arriba.
0: Seguimos, son las 13 horas 24 minutos. La temperatura se las debo para dentro de un instante. Bueno, ayer, mejor dicho, el sábado. Ayer no sé ni en qué día vivo, porque arranqué, me fui de acá y no paré hasta noche. El sábado en la tarde, nochecita ya, 21 y pico, con un frío donde los pingüinos andaban de campera, se jugó la segunda semifinal del ascenso, en donde Semillero lo ganó bien. Le ganó a un Central que no pudo hacer gravitar ni a Javito Rodríguez, ni a los hermanos Marín, le costó muchísimo. El gol tempranero de Nacho García hizo que el partido cambiara, y bueno, después de un jugador que siempre es el alma mater, el hijo está por la misma trascendencia. Emiliano sigue jugando, sigue marcando su instinto y su buen juego para Semillero, y el hijo ahora convierte, entra y convierte. Así que Semillero terminó 2-0 gracias a los goles de García y Barolín. Renato Barolín, ahora hay 2 en la cancha, hay que destacarlo. Vamos a estar escuchando a partir de este momento las charlas que tuviéramos con Renato Barolín, Ignacio García, también Benjamín Calistro, un pibe de 18 años que se tuvo que poner en el arco tras la lesión de Matías Beltrán, que le mando un saludo muy grande porque creo que está afectado y veremos si puede jugar la final. Y por último, Jorge Coqui Torres, en un compendio de notas, todo lo que fue la clasificación de Semillero a partir de este momento.
1: Renato Barolín, mojaste entre semana, mojaste hoy, vale una clasificación en la final y Semillero protagonista siempre.
6: Sí, obvio. Siempre venimos luchando, siempre, siempre anda a lo máximo. Y nada más que decir.
1: ¿Cuánto lo querés a Semillero? ¿Viene de familia? Me imagino que habías visto a tu padre jugar muchos años en Semillero, debutar en primera, empezar un camino. ¿Cómo lo vas sintiendo?
6: Y lo vengo sintiendo bien. Y bien de chiquito vengo jugando los Babis y ahí me vengo creciendo sobre Semillero.
1: ¿Quién eran tus ídolos, además de tu viejo? ¿A quién mirabas siempre y decías, quiero copiarle estas cosas?
6: A Facundo Rodríguez.
1: ¿Facundo tu ídolo?
6: Sí, obvio. El mejor de Semillero y de todo el mundo.
1: Y ahora, a jugar una final, te va a tocar la de reserva entre semana, después la de primera división. ¿Cómo ves a Semillero para esta etapa definitoria?
6: Y lo veo bien, siempre venimos practicando al 100% y nada más que decir de Semillero.
1: ¿Qué es para vos?
6: Una alegría, una familia, todo.
1: Gracias, mijo. Vamos arriba. Nacho García, marcaste el primer gol, ahora le hicimos a Renato. Ahora un poco más de experiencia, es como que se va curtiendo. Viene pisando fuerte Semillero, hicieron una recta final muy importante que se quedaron con la anual. Y ahora ganando un partido que, digamos, lo sufrieron en algunos momentos, pero lo fueron llevando de la mejor manera. Hubo lesiones en el medio también.
7: Sí, tal cual. La verdad que pudimos encontrar el partido, el primer gol rápido. Y la verdad que eso nos ayudó a agarrar confianza en este partido que sabíamos que iba a ser bravo. Y bueno, después le subimos a aguantar, compañero que sobrecargado, pero bueno, el cuadro estuvo bien y supimos aguantar.
1: ¿A dónde crees que estuvo la parte primordial de Semillero para esta victoria?
7: Bueno, creo que lo principal es el grupo. El grupo está muy unido y eso es fundamental en un cuadro de fútbol. Así que más que nada eso y los gurises que vienen de abajo y se quieren ganar el puesto, así que eso es fundamental también.
1: Se repite final de apertura. Son viejos conocidos ya con Progreso, así que va a ser un partido muy atractivo.
7: Bueno, sí, sabemos que uno de los dos va a tener el ascenso directo y bueno, esperemos nos toque a nosotros, pero vamos a dejar la vida por el ascenso, que es el objetivo que tenemos en marzo.
1: Muchas gracias. La nueva semilla del Semillero, justamente, Benjamín Calistro, en primera no había debutado todavía. Sí, ya ha debutado en primera. Pero bueno, hoy no era tan fácil entrar en un partido tan caliente.
8: No, la verdad que era un partido bravo, sí. Yo sabía, desde que arranqué a calentar ya iba a ser bravo, ya me di cuenta. Pero no, agradecer a mis compañeros que con toda la confianza y el apoyo que me dan y me echan para adelante, poder hacer ese tipo de partido que la verdad que me ponen feliz.
1: Para cómo entras frío, pero entraste muy atento y eso. Tuviste varias situaciones para poder atajarlas y darle tranquilidad a tus compañeros, que también eso es una de las cosas que debe ser las cosas que piensa un arquero cuando entra en un partido así.
8: Sí, es que el partido era bravo y bueno, al momento de entrar fue lo más complicado para mí, ya tenía que agarrar confianza todo con el partido que ya estaba iniciado y bueno, feliz por poder entrar y jugar así. Todo gracias a mi compañero en realidad, que siempre están ahí echando para adelante, así que eso, agradezco.
1: Se viene la final, tiene pinta que va vos de golero, así que habrá que preguntarse, pero por eso ya se hicieron una linda rivalidad en el año.
8: Sí, se verá eso, pero sí, siempre fue un partido bravo y ahí sí también va a ser bravo, así que bueno. Primero ahora vamos a descansar y practicar y enfocarse en lo que se viene.
1: Se lo pregunté a Renato, te lo pregunto a vos, ¿qué es Semillero para vos? Porque me imagino que estás curtido desde muy temprano en este club.
8: No, Semillero para mí es mi familia, es mi club donde me crié, nací, siempre jugué y me pone totalmente contento poder formar parte de esta familia.
1: Muchas gracias.
8: Muchas gracias, buenas noches.
1: Bien, podrás notar que está con frío Jorge Coqui Torres, ya muchas gracias. Tenía sus vaivenes, el partido mojaron temprano, la lesión de Matías ponía incertidumbre, pero los pibes, el Semillero de Semillero respalda el trabajo de ustedes y lo que vienen formando de abajo.
9: Sí, la verdad que encontramos el gol rápido, creo que ellos estaban bien en esos minutos y nosotros estamos un poco no tan bien en el juego, pero bueno, creo que fue una buena jugada acá arrancamos por el medio que terminó en un buen centro y creo que Nacho convirtió de buena manera y bueno, después lamentablemente la lesión de Mati, pero bueno, entró Benja, lo hizo con total naturalidad, tiene la confianza mía y obviamente que es su compañero y bueno, sobre todo él se tiene confianza, que es muy importante, y creo que rindió de muy buena manera, tuvo una tapada en el primer tiempo que podía haber sido otro partido, pero bueno, por suerte respondió y contento por haber pasado a la final.
1: Los chiquilines, los adultos del plantel rindieron. Gran torneo clausura, ganaron el anual y ahora otra vez con Progreso, que son partidos de esa linda rivalidad y que da gusto verlos a ustedes. Bueno, puede ser uno de varios partidos en el correr de esta semana.
9: Sí, la verdad que hicimos una buena temporada, pero hay que tratar de hacer y redondear lo que queremos nosotros, que es el ascenso. Y bueno, nos toca jugar una final ahora nuevamente con Progreso, tratar de recuperar, llegar de la mejor manera y hacer una buena final, sabiendo lo que genera esa final, porque obviamente el que gana va a tener esa ventaja para después. Y bueno, vamos a tratar de trabajarlo, llegar de la mejor manera para poder conseguir clausura.
1: Hay muchos que se fueron con algunas nanas. ¿Puede ser que algunos jugadores puedas perder para el domingo que viene o lo vas a ir trabajando tranquilo?
9: No, lo más grave, Matías, que salió, obviamente que si salió es porque sintió algo, y bueno, esperemos que no sea nada, o sea leve. Y los demás chiquilines, bueno, algún calambre, más que otra cosa, pero bueno, el lunes trabajaremos en su recuperación, ver qué tienen. Y bueno, como te digo, la semana que viene va a ser mucho de recuperar, y después sí trabajar, y primero tenemos la final de reserva, y después sí, después pensar en lo que es Progreso. Y bueno, nada, contento por haber pasado una nueva final.
1: Muchas gracias.
9: Abrazo.
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2: Gracias.
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0: Marcelo Fontanini con Magnético, tema Snake. A ver si para el mes que viene empiezo a armar una vez a la semana charlas con... Lo supe hacer en la pandemia, que había que revolver para hacer notas. Y hemos hablado con los Pelufos, Marcelo Fontanini. Me gustaría despedirme hoy, no sé si lo llegué a tener, La Santa, No Pidas Perdón, la versión remix, si se puede decir así. A mí me gustaba mucho, por lo menos, para el final del programa hoy. Bueno, final tendremos el próximo fin de semana, porque tendremos nuevamente, no sé si presagio, pero cuando miraba los planteles de uno y del otro, suponía que iba a tener este desenlace, una final de clausura entre San Carlos y Juventud. Por un lado quieren liquidar el año, por el otro evitarlo y jugar finales. Creo que los dos tienen el potencial para vencerse uno al otro. Campus Municipal, el predio está hermoso. Ayer lo pisábamos y el miércoles volvemos a pisar. Y el próximo domingo lo volvemos a pisar. Siempre es muy grato ir al Campus Municipal. A primera hora fue empate 1-1 San Carlos y el General. Por un lado, Federico Coco lo abrió temprano el partido, a los 2 minutos ya. Y en el segundo tiempo, de una jugada individual extraordinaria, el Titi Aguilar, Lautaro Aguilar, puso ese 1-1 final. Vamos a arrancar, no me acuerdo cuál es el orden, si el General primero, perfecto. Entonces vamos a estar escuchando primero las charlas con Jonathan Silva y Ezequiel Vidal por el conjunto de la banda en este empate que lo dejó afuera de la final.
1: Patado en la hora ahí, no alcanzó. Una gran temporada, falta la Copa Colonia, pero una gran temporada, dicen.
2: Sí, la verdad que bueno, sabíamos que tenían la ventaja deportiva. Lamentablemente nos concretaron ese gol muy rápido en el primer tiempo. La supimos remar, la trabajamos, fue un gran partido, creo que fue un gran partido. No pudimos culminar con el triunfo, que era lo único que precisábamos, pero bueno, creo que lo cerramos el campeonato de la mejor manera que podíamos. Sinceramente nos quedamos con un gusto amargo por no pasar a la final, pero bueno, apuntaremos a seguir trabajando para la Copa Colonia.
1: Que se puedan quedar tranquilos, que siempre estuvieron a tono en las circunstancias y pelearon todos los campeonatos igual.
2: Sí, lo bueno es eso, nos quedamos con eso. Siempre estamos en la discusión de todos los campeonatos. Lamentablemente nos falta el último puntapié ahí, nos falta levantar la copa, pero bueno, seguiremos trabajando.
1: Ya, muchas gracias.
2: Gracias a usted.
1: Se luchó, se peleó. Obviamente van a haber circunstancias por el tema de arbitraje o no, pero el General estuvo competitivo durante todo el año. Falta Copa Colonia, pero el General la peleó siempre.
3: Sí, bueno, era la idea de cuando arrancó el año, ¿no? Cuando nos juntamos, tratar de repetir lo del año pasado y buscar un pasito más. Bueno, creo que demostramos que estamos a la altura. Ah, obviamente, pagamos carísimo el error al minuto ese. Si bien ellos también podrían haber hecho algún otro gol, creo que nosotros tuvimos la última y después del empate por ahí nos faltó alguna chancecita clara ahí, por lo menos para meterlo al área y generarle alguna duda. Pero bueno, contento con los muchachos, dejaron todo, creo que hicimos un gran esfuerzo, tuvimos la altura, te vuelvo a repetir, y bueno, descansar ahora y preparar la Copa Colonia.
1: Eso te iba a preguntar, si tuviera que simplificar en breves palabras, para vos, ¿qué fue el torneo completo de Colonia?
3: Y no, la verdad que obviamente nadie quiere perder, la verdad, pero bueno, volver a estar en las dos definiciones entre los cuatro, haber jugado la final de la apertura, hoy nos toca quedar en semi, pero bueno, contra un gran rival que viene con un gran presente, un gran año, y bueno, creo que nosotros demostramos que estamos a la altura, que estamos para pelear, y bueno, ahora no queda otra que corregir y bueno, y preparar una Copa Colonia buena.
1: Muchas gracias.
3: Vamos arriba.
0: Ahora nos vamos para el lado del Zanca, el lado ganador, a pesar de tener la ventaja deportiva, el empate los metía adentro. Federico Cocolo, Bruno Capellino y Matías Caseras, y distintamente el orden, como lo tenga Fernando, porque yo le mando la ensalada de fruta y él va haciendo las porciones, digamos. Escuchamos las palabras de los protagonistas.
1: Fede, otra vez la misma fórmula en esta cancha. El gol tuyo sirvió para abrir un partido de manera temprana, digamos.
4: Sí, obviamente, pude hacer el gol ahí muy temprano, después tuvimos muchas oportunidades, no pudimos concretar, y ahí no llegó a complicarnos el partido al final, ¿no?
1: ¿Dónde crees que estuvo la clave de tener paciencia? Porque cuando se vino el General lo último, tuvieron acciones para poderlo liquidar quizás en los 90, pero bueno, se apretó hasta el final, como buen clásico que es.
4: Sí, obviamente, creo que estar bien apretadito atrás, se nos complicó igual, ¿no? Porque fueron a buscar el resultado, porque no les servía el empate tampoco, y no, por suerte pudimos sacarlo adelante.
1: Ahora, independientemente del rival, van a querer liquidar el fin de semana ya el que viene. No van a querer esperar otros partidos más.
4: Ah, obviamente. Estamos preparados para el que venga y bueno, ojalá que podamos coronarlo ya el fin de semana que viene.
1: Estás destapando los últimos partidos, eso es bueno para vos también.
4: Sí, obvio. Por suerte nos quedó ahí y pudimos meterla adentro y nada, contento.
1: Gracias, amor. Gracias. Bien, Bruno, ahora zona vestuarios, al refugio del frío. Se abrió temprano, casi que cuesta el cierre, pero pudieron pasar, ya tenían la ventaja deportiva, a tratar de buscar liquidar el año lo más temprano posible.
5: Sí, sin duda, no, la verdad que estos minutos finales no lo esperábamos, el partido se dio de esa forma, terminamos la verdad que sufriendo, pero bueno, a veces que hay que saber sufrir, nada es fácil, nadie te regala nada, y bueno, en general es un equipo combativo que siempre va a luchar los partidos hasta el final, hoy no fue la excepción, pero bueno, si bien me quedo con la actitud del equipo, con el juego por momento, pecamos un poquito a la hora de la definición, digamos, porque tuvimos varias veces para liquidarlo, no pudimos, llegaron pocas, la verdad que ellos llegaron muy poco, en una o dos situaciones en las que llegaron convirtieron, después obviamente que con el impulso se te vienen arriba, no podíamos tener ningún tipo de duda en el final, y bueno, creo que el equipo cuando tuvo que defenderse, defendió bien. Y como te digo, las contras que nos quedaron no las pudimos aprovechar.
1: Eso te iba a decir, lo malo dentro de lo bueno, quizás la falta de efectividad cuando necesitas liquidar el partido.
5: Sí, sin duda, pero nada para recriminar, es un segundo, pasaron varias situaciones, Roque lo encara notable, después cuando pone la zurda ahí no la puede meter adentro, pero nada para recriminar porque Roque, la verdad que no. Nada para decir de él, sabemos que tiene muchos goles a lo largo del año pasado y este año él siempre convierte, siempre está pronto para esas situaciones. Le tocó esa hoy, pero la verdad que es un jugador que clase A para el fútbol del interior. Pero bueno, tenemos que analizar todo lo que fue este partido para mejorar, porque la final requiere de más compromiso a la hora de poder liquidar los partidos, compromiso en el buen sentido, que no podemos pecar de ciertas situaciones, tanto con pelota como sin pelota, pero bueno, queda una semana para corregir y para laburar y afrontar la final que va a ser para nosotros puede ser el cierre del año y ojalá que así sea.
1: Muchas gracias.
5: Arriba.
1: Bueno, Matías, para liquidar, pudieron haberlo quizás trabajado de otra manera, pero sabemos que los clásicos de los barrios son de H y tiza. Te tocó ese medio campo difícil, pero lograron una victoria por ventaja deportiva, pero clasificación al fin y buscar, si se puede, para ustedes y para la gente de San Carlos, liquidar el año ya el próximo fin de semana.
6: Bueno, primero que nada, buenas tardes, Marcelo. Sí, la verdad que sí, sabíamos que iba a ser un partido así, porque ellos se jugaban en todo por la nada. Se les terminaba el año en el sentido del campeonato oficial, si no ganaban. Y bueno, creo que pecamos en el sentido de poder liquidarlo antes, tuvimos un par de jugadas y el equipo redobló esfuerzo cuando tuvo que hacerlo. Gracias a Dios se dio el empate que con la ventaja deportiva nos depositó a la final.
1: ¿Dónde crees que estuvo lo bueno para San Carlos para el pasado? Como hablábamos recién con Bruno, generaron mucho, quizás el pecado mortal es cuando estás en este tipo de instancias, si no lo liquidás temprano, puede costarte, pero bueno, dentro de todo tenía esa ventaja deportiva que tenía esa comodidad, si se puede decir así.
6: Sí, creo que la aprovechamos, fue un empate claro que al final del partido se desvirtuó porque ellos pusieron mucha gente en ataque, mucha pelota quieta metiéndola dentro del área y bueno, nosotros tenemos la chance de que podemos errar, se puede errar, pero no nos tienen acostumbrado a Topuriza a errar mucho, erran uno o dos y después te hacen tres o cuatro, entonces no se puede decir nada en ese sentido. Sí pecamos en la parte defensiva porque era un partido para bancar el cero, porque no recuerdo como una o dos jugadas claras nomás de general y bueno, por suerte estuvo Mariano, estuvo atento y nada, felicitar a la gente, al barrio que está en una nueva final que se nos está haciendo costumbre.
1: De ella, muchas gracias.
6: No, gracias, vamos a hacer.
0: Muy bien, últimos audios, últimas notas, después de haber ganado 3-0 para mí de manera categórica, si bien sufrió algunos momentos de buen fútbol de Maracaná, pero lo supo controlar, lo supo dosificar y hacerlo ya muy contundente y muy hiriente cuando se lo propuso. Abrió el marcador en el primer tiempo con el gol de Santiago Vera, Juventud, y después dos goles de factura técnica exquisita de Juan Torres, puso ese 3-0 final, con lo cual nuevamente el Zanca y el Rojo de la Curva se estarán enfrentando en una nueva final de nuestra Liga de Fútbol de Colonia, como lo han hecho ya desde hace ya por lo menos 3 o 4 años. Escuchamos lo que decía Santiago Vera, Juan Miranda, Juan Torres y el entrenador Luis Guilherme.
1: Muy bien, Santi, desde ya muchas gracias. Bueno, marcaste un golazo que abrió un camino con un equipo de Maracaná que sabemos que siempre es de juego dinámico, protagónico.
7: Buenas tardes, primero que nada. Sí, lo importante es que el gol sirvió para ayudar al equipo, para poder conseguir el pase a la final, ¿no?
1: ¿Dónde crees que tuvo la clave? ¿En la paciencia? ¿En saber llevarlo de a poco el partido porque la exigencia la tenía Maracaná?
7: Sí, creo que era fundamental la paciencia en este partido, porque nosotros teníamos la ventaja deportiva, ¿no? Jugando solo se iban a encontrar los espacios y tal. Por suerte supimos manejarlo bien.
0: Se viene una nueva final con San Carlos. Ellos tienen la posibilidad de liquidar el año. Ustedes no lo quieren permitir a eso.
7: No, ni que hablar. Va a ser una linda final. Un lindo rival también para enfrentar. Es un partido lindo. Que los dos cuadros juegan muy bien. Así que nada, vamos a prepararlo de la mejor manera.
0: Ella, muchas gracias.
7: Muchas gracias.
0: Muy bien, Juan. Clasificación, en fin. Era casi que una obligación, pero bueno, había que asegurar un resultado para jugar una nueva final.
8: No, sí, obvio. Venimos a plantear el partido. Obviamente que el rival también juega. Quizá el primer tiempo medio aburrido para el de afuera, pero nosotros jugamos con la clasificación, así que contento.
0: También había que quitarle un poco de ritmo, porque Maracaná, con un equipo joven, te podía imprimir una dinámica que quizás el partido no la meritaba para ustedes, por lo menos.
8: Sí, sí, no, tal cual. Sabemos que Maracaná sale a presionar, que tiene buenos jugadores. Hoy nos planteó un partido distinto a los otros dos que nos había planteado. Por momentos le salió muy bien, así que nada, contento por el grupo nuestro.
0: Se viene San Carlos, una final que puede o repetirse, o ustedes no van a permitir que San Carlos se lleve el año. Tienen que ganarlo sí o sí para forzar finales.
8: No, obviamente tenemos la obligación de ganar. Vamos a jugar para eso, vamos a jugar para ganar. Y si Dios quiere, el domingo que viene vamos a ir con la victoria.
0: Ya, muchas gracias.
8: Bueno, gracias, vamos arriba.
0: Bueno, Juan, desde ya muchas gracias. Una victoria, había que ratificar con resultado. Se pudo liquidar quizás con tus goles en el final. Si bien quizás no pasaba mucho apresuro, pero había que cerrar el resultado para jugar la final.
9: Bueno, Marce, sí, yo creo que nosotros ya lo habíamos volado, no teníamos apuro de buscar resultado, y de la forma que ellos salieron, también nos dio una tranquilidad porque no presionaban. Tuvimos los primeros 45 minutos para retener la pelota. Creo que nos faltó un poco más tenerla más y obligarlo a que ellos salgan, porque creo que no tuvieron ningún peligro en el primer tiempo porque estaban muy atrás. Pero bueno, encontramos un gol y después de ese gol ellos lo obligó el segundo tiempo a salir un poco más, y ahí ya, si bien terminamos 3-0, creo que hubo muchas situaciones de gol que fallamos, pero bueno, la idea es ganar y bueno, seguir así.
0: En quitarle el ritmo y ustedes tratar de acelerar cuando lo pudieron hacer, creo que fue una de las claves. Se viene para ustedes un nuevo desafío San Carlos aquí en el campus. Los dos tienen un equipo dinámico del medio hacia adelante. Los dos planteles más completos de la ciudad. Creo que va a ser una experiencia muy, muy buena para poderlo ver justo el mediodía domingo ante el Clásico.
9: Sí, yo creo que es una final muy linda para la gente, para ver, también para nosotros, para los jugadores, para jugar. Somos dos equipos muy, muy similares a la hora de atacar y también a la hora de plasmar el juego. Los dos queremos jugar, así que va a ser una final muy linda. Así que bueno, esperemos que sea de la mejor manera.
0: No digo presión porque es una palabra que se tiene que utilizar para otras cosas, pero sí una exigencia muy grande porque ustedes tienen la obligación de ganarle sí o sí. Ellos pueden jugar con ese nerviosismo también.
9: Sí, yo creo que nosotros tenemos que ganar, pero también estamos tranquilos. Como si vos, yo la verdad que no siento que el equipo esté presionado.
0: Hay una exigencia.
9: Sí, la exigencia tenemos siempre, fin de semana, hoy la teníamos también. Siempre que jugamos a ganar y bueno, como te digo, la exigencia la tenemos. No creo que la palabra sea presión, pero sí exigencia de ganar todos los fines de semana.
0: Ya, muchas gracias, Juan.
9: Vamos arriba, Marte, gracias a vos.
0: Muy bien, para cerrar ya el ciclo de notas, Luis Guilherme, llegaste al club con la necesidad de llegar lo más alto posible, vas a jugar la final de clausura. Recién hablaba con Juan, no la palabra presión, pero sí hay una exigencia muy grande porque tienen la obligación de ganar para forzar las finales. En San Carlos quizás puede jugar con ese nerviosismo ahora para lo que va a ser la final el próximo domingo.
10: Sí, Marcelo, buenas tardes. Bueno, es lo que del día que llegamos, los objetivos estaban claros y era parte de eso. Y bueno, sabíamos que muy probablemente el rival podía ser San Carlos y estábamos con ganas de que llegara ese partido. Sabemos que es este partido y nosotros queremos que haya dos partidos más. Lo venimos pensando de hace mucho tiempo y bueno, ahora queda esta semana a laburar para enfrentar ese partido tan importante.
0: ¿Cuánto cambia el partido del próximo domingo? Ahora después te preguntar cortito de lo que fue el día de hoy, porque lo ganaron bien. Jugarlo aquí en el campus, sabiendo que San Carlos se habitúa muy bien y ustedes también tienen jugadores que perfectamente pueden amoldarse a un partido muy dinámico, ¿cómo lo ves?
10: Sí, bueno, creo que el partido de clausura nosotros lo queríamos jugar acá también. No sé por qué ese...

Bien, nos vamos, ya los voy a liberar, que hagan lo que quieran, la previa, apronten el disfraz, apronten la peluca. Yo tengo una foto con una peluca, parezco Alcides o la Mona Jiménez, pero no sé, me han sugerido de ir a un evento que difundí. El tema es moverme hasta donde se complica. Pero bueno, gente, como lo dijo Roxy Torres, como lo ha dicho Martín Cabrera, como lo dijo todo el mundo, si van a salir, tienen un vehículo y tienen ganas de ingerir una bebida alcohólica, eviten eso, hagan un grupo, manéjense en taxi, que hay mucha variedad en eso, cualquier cosa, pero eviten manejar, disfruten de la jornada, no hagan que lo padezcan los demás, así que a disfrutar la noche de la nostalgia de la mejor manera, a cuidarse, nos veremos el miércoles a partir de las 13 mañana, obviamente el feriado, a Fernando hay que represtárselo, si no sería un abuso. Cuídense, nos vemos el miércoles a las 13. Chau.

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5: Hola amigos, ¿qué tal? Bienvenidos a Impactos. Hoy es el gran día, la gran noche. Señoras, señores, la noche de los recuerdos en la Croce, una emisión especialísima de Impactos. Bueno, con grandes hits que vamos a bailar, que vamos a disfrutar en un espectáculo, en una experiencia única en Uruguay. La gran fiesta de Impactos. Y comenzamos con la melodía que va a iniciar toda la movida. Alrededor de la medianoche, todo el mundo a saltar, a moverse con la Electric Light Orchestra. Este va a ser el puntapié inicial de la jornada. Last Train to London.

Y así va a comenzar hoy la Noche de los Recuerdos en La Cruz. Memorable, memorable con la Electric Light Orchestra. Y bueno, y la invitación siempre está. 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Infaltable este trío noruego que siempre impone sus éxitos en la Noche de los Recuerdos. ¡Ajá! ¡Take on me!

En la noche de los recuerdos, hoy en La Cross, el rey Michael Jackson. Más de 1,000 millones de recaudación de su film Michael, un éxito fenomenal, increíble. Y aquí está su himno, Billie Jean.

0: Y vamos a tener sorteos, por supuesto, esta noche. Sorteos de, bueno, los pasajes de buque, bus a Buenos Aires, la estadía en Jean Clever Hotel en Punta del Este, también la posibilidad de disfrutar el spa del Radisson Victoria. Como si esto fuera poco, vamos a con vilas, pastas y además a las 3 de la mañana los chorizos de Katy Belli, tan esperados en la chorizada, tan espectacular. Y los despedimos, por supuesto, con el mejor café del mundo, Lavazza. Los esperamos esta noche en La Cruz, no se la pierdan.
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0: Un suceso enorme de los 90, señores. What is Love? Hardaway en Impactos.

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12: Y ya volvemos con Berch Rupenian conduciendo Impactos, junto a una prestigiosa red de más de 39 FMs asociadas en todo el país.
0: 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Fue un suceso enorme de concierto punta en los 90. Lo bailaremos esta noche en La Cross, la gran fiesta de Impactos, la noche de los recuerdos. Rhythm of the Night, la banda italiana Corona.

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1: Y nos vamos a los 70, qué exitazo. Tabárez, Heaven Must Be Missing an Angel.

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Classic Oldies. Y seguimos en los 70, ¿les parece bien? Con Chic. Finales de década, pleno furor de la música disco. Aquí está Good Times.

No se la pueden perder, es una noche única, la noche de los recuerdos en La Crosse. Y allí vamos a disfrutar este exitazo, el mayor de los Black Eyed Peas. Con David Guetta, I Got a Feeling.

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13: Una carrera enorme, enorme, que comenzó en los 60 y tuvo un momento mágico a fines de los 90. Share y este exitazo, bien, bien bolichero, bien bailable, de Shup Shup Song.

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0: Es una de las canciones más escuchadas fundamentalmente en los casamientos en Estados Unidos, en las fiestas en Estados Unidos, con, bueno, con gente mayor de 30 años, 35 años. Es un himno total. Y realmente va a funcionar muy bien esta noche cuando Earth, Wind & Fire aparezcan con September. La pista en Lacrosse va a explotar.
1: Hello, my friends of Concierto FM of Uruguay. This is Philip Bailey, and I'm Ralph Johnson of Earth, Wind & Fire, and this is our great hit, September.

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1: Si hay canciones que son sinónimo de Noche de los Recuerdos, esta es una de ellas. Stayin' Alive, señoras y señores, los Bee Gees.

0: The 70s, 10 years of music.
1: Los 70 fueron geniales. Fue una década absolutamente incomparable. Y de los 70, los invito a recordar este exitazo enorme de Smokey, Needles and Pins.

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0: ¡Hola, amigos de concierto! Soy Andrés Reyes de los Gypsy Kings y ahora les dejo un hit que compuse con mis hermanos para todos ustedes, para hacer la fiesta. ¡Olé!
1: Un momento mágico, va a ser un momento mágico esta noche en La Cruz cuando aparezcan los Gypsy Kings con su primer gran éxito, Bamboleo.

0: ¿Cuántos recuerdos con estos clásicos de Concierto Punta?
1: Y luego de Bamboleo, los invito a seguir bailando, a prepararse por una noche única en La Cross con Mambo.

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0: Uno de los clásicos de la música pop creado a fines de los 60, increíble versión bien boliche de Boys Don't Gang de 1982, su versión de Can't Take My Eyes Off You.

0: En Concierto Punta hay canciones inolvidables. Esta es una de ellas.
1: Y en los 70, el soul de Miami tuvo un éxito fenomenal. Aparecieron muchas bandas, quizás la más importante esta. KC and the Sunshine Band. Sonido de los 70, ideal para bailar esta noche en La Crosse. No te la pierdas, te invitamos, ¿eh? That's the way.

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1: Ricky Martin, Mr. Worldwide.

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muchísimo antes de conocer la agricultura. La idea es eterna.

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